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buenas noches. Sean bienvenidos a un programa más de El Pulso Salvadoreño. El último programa de esta semana, hoy viernes 18 de septiembre del presente año. Y pedirles que queden en completa sintonía, usted que nos sintoniza por la 93.7, que quede en sintonía desde ahorita a las 7 de la noche hasta las 7 y 15 es nuestro pulso salvadoreño. Y seguidito comienza un programa especialmente pensado en usted, que tiene un problema y no ha encontrado la solución de ese problema. Entonces, continúe en sintonía, envíe a familiares, compañeros de trabajo, colegas, envíe esta invitación para que ellos también sintonicen este programa que estará muy dedicado a todas las personas que están con un problema y no han hallado la solución. Comenzamos con las noticias del día de hoy. Con el clima del día de hoy, en el transcurso de esta noche se esperan tormentas formándose desde la zona oriental, desplazándose a las zonas central y occidental. El viento estará variado de 9 a 18 kilómetros por hora, con brisas ocasionales hasta 30 kilómetros por hora. Durante las tormentas se esperan vientos que puedan superar los 40 kilómetros por hora. Las temperaturas estarán cálidas durante el día y refrescarán durante la noche y la madrugada. Los principales sistemas atmosféricos presentan son el flujo acelerado del este y una vaguada con apoyo en niveles medios y altos. El BMT analiza nuevo sistema de transporte en el Boulevard Ejército. ¿Qué pasará con el Citrasense? El BMT analiza aprovechar las antiguas estaciones de Citrasense para desarrollar un sistema de transporte masivo sobre el Boulevard del Ejército. El viceministro de Transporte analiza nuevas alternativas de movilidad para el área metropolitana San Salvador, entre ellas una aerocable o un monorriel que podría desplazarse sobre la línea del Boulevard del Ejército, informó el viceministro Nelson Reyes. Durante una entrevista en el programa Punto de Vista, Reyes explicó que una de las opciones en estudio contempla reutilizar parte del espacio que actualmente ocupan las antiguas estaciones de Citrasense. La propuesta forma parte del Plan Nacional de Ordenamiento Vial y Movilidad, que incluye diferentes proyectos destinados a modificar y ampliar las opciones de transporte colectivo en el punto alta de circulación. Antiguas estaciones de Citrasense podrían tener un nuevo uso. Reyes destacó que las estaciones del antiguo sistema podían ser incorporadas a un futuro como un proyecto de transporte masivo mediante la construcción de infraestructura sobre el corredor del Boulevard del Ejército. Se está viendo cómo se hacen diferentes intervenciones en las estaciones de Citrasense, como dentro de un plan general se encuentra

0: entra un sistema de transporte masivo que podría ser aerocable o monorriel, que se desplace siempre sobre la línea del bulevar del ejército, explicó el funcionario del BMT. De acuerdo con lo que expuso Reyes, una de las probabilidades sería aprovechar el espacio disponible en esas estaciones para instalar pilotes que sostengan la infraestructura necesaria para el nuevo sistema. Es importante señalar que desde la semana pasada las antiguas estaciones de Cetracén, ubicadas en el Boulevard del Ejército, están siendo rodeadas de una malla como parte de las intervenciones que realizan en la zona. Estos espacios forman parte de los puntos del BMT y analiza aprovechar dentro de sus planes para un futuro sistema de transporte masivo que podría ser un aerocable o un monorriel. Gobierno de El Salvador interviene más escuelas y calles tras el desfile del 15 de septiembre. En La Libertad, Santa Ana y Aguachapán están los centros escolares, las vías de acceso que serán transformadas. El Ministerio de Obras Públicas, MOP, comenzó ayer las primeras acciones para mejorar vías de acceso en tres comunidades educativas del país, luego de que el presidente Nayib Bukele anunció intervenciones tras conocer las condiciones de los caminos utilizados por los estudiantes para llevar a cabo que los centros de estudio sean reformados. El Ministerio de Obras Públicas, Romero Rodríguez, informó que los equipos de la institución ya se encuentran en campo haciendo mediciones, trazos y estudios técnicos para avanzar con los proyectos. Uno de los puntos intervenidos está en el caserío Las Canoas del cantón Misatá, en Teotepeque, La Libertad. Se proyecta un diseño y construcción de casi 4 kilómetros de carretera. La obra incluirá pavimentación, drenajes, señalización, iluminación y obras de protección. Será una vía digna y segura que conectará a todas las comunidades con la carretera del litoral y mejorará el acceso de estudiantes, familias, comunidades de la zona, señaló Rodríguez al detallar el proyecto. En Jujutla, Aguachapán Sur, los equipos del MOC también trabajarán para la pavimentación de la calle que conduce al Centro Escolar Cantón Tihuachic. Estas labores corresponden a la fase inicial, en la que se determinarán las condiciones necesarias para mejorar el acceso. Mientras que en Santa Ana Centro, la institución se prepara para intervenir la calle que conduce al caserío Los Mangos, cantón El Pinatol, con el objetivo de facilitar la conectividad de familiares y estudiantes de la zona. Los tres proyectos surgieron luego de las publicaciones del mandatario en las redes sociales, en las que se destacaron los participantes y estudiantes en las actividades cívicas el 15 de septiembre y anunció mejoras tanto en las vías de acceso como en la infraestructura educativa. En el caso del cantón Los Toles, Aguachapán, la mejora de la vía de acceso ya se concretó junto con la renovación del centro escolar de la comunidad. La nueva infraestructura educativa fue entregada a los estudiantes durante las actividades de inauguración como parte de obras para mejorar las condiciones en las que se reciben sus clases. Durante el acto, Bukele destacó que la institución ya cuenta con computadoras, tablets, paquetes escolares, atención de primera infancia y nuevo currículum, y anunció además la incorporación de herramientas tecnológicas para fortalecer el aprendizaje, internet y tutores de la IA para que los estudiantes. Durante su primera intervención, pidió a la ministra de Educación, Carla Trigueros que se incorporara al centro escolar un nuevo sistema de conectividad y herramienta de inteligencia artificial. A partir de ese momento, se instalen el sistema nuevo con todo: internet, las computadoras, los tutores de inteligencia artificial y todo lo necesario para que estos niños tengan la mejor educación del mundo. Expresó Bukele, señaló que el objetivo es que los estudiantes de los TOLES cuenten con las herramientas que le permitan acceder a nuevas oportunidades educativas y reiteró que, además de las condiciones proporcionadas por el gobierno, corresponde a los alumnos esforzarse a estudiar, aprender y hacer tareas. Ahora toca estudiar, esforzarse, aprender y salir adelante. Ser un orgullo para sus padres y para la comunidad. Que los TOLES y todas las comunidades aleñadas salgan adelante. En manos de ustedes, las herramientas aquí están, manifestó. El mandatario también hizo referencia a los resultados del programa piloto del PISA y destacó el incremento registrado por El Salvador. No sé si vieron los resultados del programa piloto de PISA que hicimos, que ha subido más el nivel de la educación de El Salvador, remarcó. Paradas inteligentes terminan primera prueba piloto. ¿Qué sigue ahora? Pantallas digitales, cámaras y GPS forman parte del proyecto aplicado a la 52, mientras la tecnología también comienza a incorporarse en otras unidades. El Ministerio de Obras Públicas, junto con el ministro, informó que terminó la primera prueba piloto de las paradas inteligentes realizada en la ruta 52 y que actualmente el sistema se encuentra en etapa de sincronización. Durante esta entrevista, el funcionario explicó que se realizan configuraciones del software para habilitar la pantalla en las paradas. ¿Qué falta en las paradas inteligentes y qué permitirá el sistema? Tras finalizar la prueba piloto, Rodríguez señaló que actualmente se trabaja en la sincronización del sistema y en las configuraciones del software. Una vez habilitadas, las pantallas mostrarán información sobre el tiempo de llegada de las unidades. Y ahora vamos con nuestro segmento Palabras que un salvadoreño dice.
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0: Y la palabra que hoy aprenderemos es la palabra haragán. ¿Usted alguna vez ha ocupado esa palabra? ¿Le ha dicho a alguien haragán? Pues, entonces, vamos a ver qué significa. Para un salvadoreño, la palabra haragán significa perezoso, vago o una persona que no tiene deseos de trabajar o hacer algún esfuerzo físico. El significado común se refiere o se usa para describir a alguien flojo, que prefiere no colaborar en las tareas del hogar o del trabajo. Es una expresión coloquial muy común en el habla popular de El Salvador para señalar las faltas de ganas o la pereza de algo. Y ya para finalizar nuestro programa de la semana, yo quiero dejarles la invitación a que participen, que queden en sintonía de nuestro programa Problemas y Soluciones. Usted que nos sintoniza por la radio El Mundo, quede en sintonía, porque este programa es pensado en usted.
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2: El consumo de drogas es un problema multidimensional que crece año con año. De acuerdo con una investigación realizada por la Organización de las Naciones Unidas, aproximadamente 296 millones de personas de entre 15 y 64 años son consumidoras de drogas, lo que significa que el 5.8% de la población mundial es adicta a algún tipo de sustancia. Dos ejemplos, Matthew Perry y Liam Payne, fueron dos figuras del entretenimiento marcadas por el éxito y las luchas internas. Perry, recordado por su papel en Friends, enfrentó durante años una dura batalla contra la adicción a las drogas y la depresión, temas que abordó abiertamente antes de su muerte en 2023. Payne, exintegrante de One Direction, también lidió con la presión de la fama, el abuso de sustancias y problemas de salud mental, falleciendo trágicamente en 2024. Ambos han legado de talento, vulnerabilidad y lucha personal. Este consumo no solo afecta a la salud, sino muchos otros aspectos de la vida de las personas, por ejemplo, el plano laboral. La Organización Internacional del Trabajo considera que el uso de drogas reduce la productividad hasta en un 40%. ¿Pero por qué el consumo de drogas aumenta de manera exponencial? Los expertos explican que esta situación es una combinación de factores, entre los que resaltan problemas sociales y emocionales de los usuarios. Por ejemplo, por un lado, las personas de entre 15 a 24 años aumentaron su consumo de drogas en un 15% para opiáceos, 20% en marihuana y 14% en alcohol. Mientras que 7 de cada 10 adolescentes han pasado por situaciones de depresión y 62% padecen problemas de ansiedad. Además, aproximadamente el 43% de los adolescentes han vivido algún tipo de violencia en sus casas, ya sea psicológica, física o sexual. Las estadísticas reflejan que la depresión es un factor de riesgo para caer en las adicciones.
3: Es un hombre entre 40 y 50 años, viudo, divorciado, con problemas económicos, falta de trabajo, una pobre red de apoyo, síntomas depresivos. Muchas veces el ponerle unas gotitas de sal, que en este caso es el alcohol u otra sustancia, son precisamente el elemento que hacen que el sujeto incurra en la conducta suicida, ¿no? Si el estado de sobriedad o de no consumo, de no intoxicación, representara este cascarón muy delgadito que contiene finalmente a esa conducta suicida. Hay algunas veces que el consumo de sustancias en el rango de lo patológico se puede interpretar como una conducta autodestructiva, de autolesión, y ese es el momento en donde empezamos a ver que se entrecruzan estos dos fenómenos.

0: No podía ni dar paso, andaba con bastón, ni aún con el bastón sentía paz ni tranquilidad.
1: Hace 2 años ese dolor nunca me había quitado.
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4: 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Los dos me dolían igual.
5: Y tenía una bacteria que...
3: ¿Una bacteria en el estómago?
5: El estómago.
6: Fui al hospital urgentemente porque estaba mal de los riñones.
3: Mas al Señor vuestro Dios serviréis, y Él bendecirá tu pan y tu agua, y quitará de en medio de vosotros todas las enfermedades.
0: Ahora yo camino bien y no me duele
3: ahora
0: nada.
1: Y mire, gracias a Dios, ahora no me duele nada.
2: Ahora yo siento que ya me sané de la
3: mierda. Te sanó de la rodilla.
4: Ahora he sido curada y que este dolor ya no va a volver.
6: Ahora yo no siento el dolor. Ya no.
4: No, yo le pedí por todo y estoy bien. Gracias a Dios.
3: Curada.
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8: Muy buenas noches a todos los amigos ahí de la Radio El Mundo, 93.7 FM, por el Unifer Radio y también por el YouTube Iglesia Universal El Salvador. Bueno, estamos en vivo hoy un día más, una noche más. Viernes 18 de septiembre de 2020. Son exactamente 7 horas 21 minutos aquí, horario de Centroamérica. Estamos en el centro histórico de San Salvador y ahorita nos hace 26 grados. Está rica la noche aquí en la capital de nuestra República del Salvador. ¿Y usted cómo está? Nosotros venimos aquí a hablar de problemas, pero traer soluciones. 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Bueno, nosotros vamos a tratar de esto aquí, vamos a tratar de problemas físicos, enfermedades, que las personas han sido curadas por medio de la fe. Usted va a escuchar muchísimos resultados de personas que por medio de la fe, una botella con agua, venir a la iglesia el domingo y un milagro ocurrió. Y estoy hablando ahí menos de 7 días. En el mero día de domingo, las personas en todas nuestras reuniones fueron sanadas. 7 de la mañana, 9:30 de la mañana, a las 3 de la tarde, a las 5 de la tarde. 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Usted tiene, Señor. Usted tiene, Señor. Usted tiene, sim, esta fe. Esta fe ahí es la que te va a salvar, la que te va a curar. Pero hay que moverla. É um mover de las aguas, ¿no? Você sabe que água que não se move se echa a perder, não? Se você queda muito tempo sentado, a rato você já está aí, você dorme na perna, não sei, você diz: ai, Deus, deixa-me mover minha cá. Porque temos que, Deus nos isso para movernos para adelante. Ele não nos isso para caminhar para trás. Não podemos caminhar para trás. Nós outros caminhamos para adelante. Então, amiga, amigo, dê oportunidade a isso. Não levar a ser danho. Não. Ah, mas não. O mal você já lo carga. Você já está aí mal. Perdido e perdido e meio. Mas você pode quedar bem. Ele vino a buscar e a salvar lo que se havia perdido. Eu quero deixar nossos números. Se você se anima em chamar-nos hoje. Viernes, quizás, tipo, el viernes me pongo mal, el viernes yo me pongo malísima, malita, como dice aquí en El Salvador, me pongo malita. 2230-5057. Usted, márquenos, márquenos, estamos aquí por usted. O 2230-5058. Márquenos, cuéntenos cuál es el dolor, dónde te duele. Cuéntenos, como usted dice a un doctor. Usted dice: doctor, me duele la cabeza, me duele la columna, me duele las piernas, me duele el estómago, me duele los huesos. Yo no sé, se me camina el dolor. ¿Eh? Ou são problemas espirituais. 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Está aí tomando, escutando-me e echando aí la botella. Não está? Então, pero usted não quer. 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Meu hijo quedó llorando, diciendo que não me iba e estou aqui en la cantina. Ou estou aqui no carro, já volvendo, e já estou borracho, já estou mal, mirando ao doble as coisas. Eu necessito de ajuda. Nós também temos o WhatsApp, 7808-8339. 7808-8339. E se preferes venir direto, quer falar com nós, temos aqui homens de Deus, mulheres de Deus, pessoas que levam a echar a mão, hein? Levam a echar a mão com força e te vão ajudar. 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Busque-nos, estamos aqui para ajudar-lhe, ok? Aqui na 8ª Calle Oriente, no Centro Histórico de São Salvador, detrás del binais de la biblioteca esta, tan famosa, ¿no? Del Salvador, Biblioteca Nacional del Salvador, estamos una cuadra atrás, calle 8, octava calle Oriente, entre, ahí usted para usted se ubicar bien, entre la segunda avenida sur y la avenida Cuscatlán, es sentido único, ¿no? La calle, entonces usted tendría que venir, yo veo que por la segunda avenida sur, la izquierda en la octava calle Oriente, a la mitad de la cuadra, otra izquierda porque ya es la entrada ahí de nuestro templo. A la par del terminal de microbuses de la ruta A1. ¿Ok? Entonces, estamos aquí para ayudarle. Y en todas las cabeceras de todos los departamentos. Son 7:30, llegó la hora de nosotros presentarmos a ustedes testimonios de personas que fueron curadas y está igual cuando sale ahí algo del horno, calentito, esos son los más, las respuestas más, las últimas respuestas, podemos decir así, las más recientes respuestas de Dios en la vida de los que creen. Vamos a estos relatos, son 10 minutos y volvemos. ¿Cuál es su nombre?
9: Sonia López.
8: Sonia López. Sí. ¿Qué que usted traía?
9: Yo traía dolor en el calcañal porque me molesta mucho.
8: ¿Usted traía este dolor por cuánto
9: del
8: tiempo?
9: Pie. Ya tengo como 2-3 meses.
8: 2-3 meses. ¿Y ahora no te duele?
9: No, ahora ya no. Ya lo muevo bien.
8: Curada.
9: Por gloria de Dios.
8: Entonces su fe te sanó.
9: Señor Jesús.
8: Jesucristo es el mismo de ayer.
9: De ayer, de hoy y de siempre.
10: Para nuestro Dios.
8: ¿Cuál es su nombre?
11: Adilia Alvarado Rivera.
8: ¿Qué le pasó? ¿Qué aconteció?
11: Fíjese que me caí y siempre todo esto aquí me dolía y tenía una bacteria que...
8: ¿Una bacteria en el estómago?
11: En el estómago.
8: ¿Y una entonces, caída que te dolía ahí la cadera?
11: Y una caída que me di. Entonces me pusieron a tomar un montón de pastillas, antibióticos fuertes. Y entonces y ahorita siento que el...
8: ¿Te ya dolía?
11: Me dolía el estómago y ahorita ya no me duele.
8: ¿No te duele nada?
11: Ni aquí, ni aquí.
8: ¿Y ni la cadera?
11: No, yo le pedí por todo y estoy bien. Gracias a Dios.
10: Curada para nuestro Dios.
8: ¿Su nombre, señor?
9: Adela.
8: Ayla.
9: Adela.
8: Adela. ¿Qué pasó?
9: Obispo, yo desde en diciembre fui al hospital urgentemente porque estaba mal de los riñones. Entonces el médico dijo que era necesario ponerme un catete. Me lo pusieron aquí, a este lado. Anduve con esa cosa bien hostigue. Y bueno, he estado en tratamiento. Pero hoy yo hablé con Dios. Dije, no, ya no voy a ir otra vez. O sea, sí voy a ir al hospital.
8: Sí.
9: Porque voy a ir a un examen.
8: Ajá.
9: Entonces yo sé que voy a salir muy
8: ¿usted
9: bien.
8: Sentía algún dolor?
9: Sí.
8: ¿Dolor aquí en el cuello o en el cuerpo?
9: No, en los riñones.
8: En los riñones.
9: Sí.
8: ¿Y ahora?
9: Ahora yo no siento el dolor, ya no.
8: ¿Está curada?
9: Amén, así es.
10: Tu fe te sanó.
9: Amén.
10: Para nuestro Señor Jesús.
8: ¿Cuál es su nombre?
12: Eusebio Amaya.
8: Eusebio.
12: Sí, primero Dios.
8: ¿Para chorra ahí? ¿Qué tenías ahí? ¿Qué tenías en el estómago?
12: De la próstata.
8: ¿La próstata? ¿Te dolía?
12: Sí.
8: ¿Y ahora? ¿No te duele?
12: Ya no.
8: Para nuestro Dios.
13: Fíjese, yo soy María del Carmen Ailud.
8: María.
13: Dice que ya tenía como 5 años de que la rodilla.
8: 5 años con dolor de rodilla.
13: Sí. Y fíjese que, como siempre, vengo aquí a la iglesia. Y fíjese que ahora yo siento que ya. Me sané de la mi rodilla.
8: Te sanó de la rodilla de 5 años. ¿Qué usted no podía hacer?
13: Ah, no me podía
8: agachar. Entonces, permita, haga una prohibita ahí. Ahí da un permiso. Mira nomás. ¿No duele?
13: No, no me duele.
8: No podía hacer eso.
13: No podía.
8: 5 años curada de la rodilla. ¿El doctor decía que era algo? ¿O usted nunca fue el doctor?
13: Fíjese que no fui nunca.
14: Era más dolor mío.
13: Sí, era un gran dolor, pero es que en esta llevé una caída, ¿verdad?
14: Tomaba pastillas para de dolor.
13: Tomaba pastillas, pero ahora ya tengo quizás más de un año que no tomo pastillas, porque digo yo, gracias a Dios.
14: Hoy usted llegó aquí con dolor en la rodilla.
13: Sí, esta me dolía.
14: A la derecha.
13: Sí.
14: Y ahora nada.
13: Nada.
14: Nada, nada.
13: No.
14: Gracias a Dios. Su, grande es su fe. ¿Cuál es su nombre?
15: María Julia de Paz.
14: ¿Qué pasó, dona María?
15: Yo el domingo pasado fue el primer domingo que vine aquí.
14: Ajá.
15: Me congrego en otro lugar, ¿verdad? Pero aquí siempre en la misma iglesia. Pero me había caído un dolor, pastor, que no podía ni dar paso. Andaba con bastón, ni aún con el bastón encendía paz ni tranquilidad. No podía. Esto de aquí como que era un clavo que me ponían. Uh-huh. Y no podía dar paso. Y no,
14: sentía como un clavo.
15: Como un clavo. Y pues ya me habían puesto medicina y todo y siempre. Y el domingo que tomé el agua y estuve orando toda la semana, estuve viniendo también esta semana. El Señor Jesús me curó porque ya ahora ya no ando con bastón.
14: ¿Usted
15: ahora
14: estaba
15: en la
14: andando
15: mañana,
14: con bastón?
15: Sí, no podía dar pasos sin el bastón. Me dolía mucho. Ahora yo camino bien y no me duele nada.
14: Ahora el
15: nada.
14: Bastón está para allá.
15: Nada, sí, allá lo dejé en la casa. Ya, gracias.
14: Es el mío. Grande su fe. Amén.
15: También como mi trabajo es de levantar cosas pesadas y todo. Ajá.
14: ¿Trabaja de qué?
15: No hago tamales para vender,
14: ah,
15: pero tengo
14: mas
15: que
14: ahí
15: andar,
14: tiene que mover la masa.
15: Sí, todo. Y para andar las
14: sí.
15: cosas.
14: Y hacía todo eso con bastón.
15: Me había salido, o sea, el doctor, yo fui a consulta y me diagnosticó una hernia en esta parte de aquí.
14: Ah.
15: Pero, o sea, así como él me cuesta, yo sé que yo no voy a tener necesidad
14: ¿te dolía acá?
15: De operación. Sí me dolía, ahora no me duele, pero... yo creo de que el Señor me va a curar sin necesidad
14: el mismo que te sanó
15: de operaciones porque yo no quiero
14: curada de la hernia. Amén, gente. ¿Cuál es su nombre?
16: Ana Gloria.
14: Ana Gloria.
16: Fíjese que yo hace 2 años tuve un porrazo, me caí y caí así con esta parte y me golpeé acá. Hace 2 años ese dolor nunca me había quitado.
14: 2 años sí, que dos usted años. Cayó y el dolor no salía.
16: Hace 2 meses ya me bajaba el dolor hasta acá en la palma de la mano.
14: Estaba empeorando.
16: Como yo he hecho tortilla, después de tortear yo sentía grave el dolor. Pero siempre yo he estado viniendo y dije que yo tengo fe en Dios y Dios me va a quitar este dolor. No he tomado ni una pastilla ni he ido a ningún doctor. Solo la fe en él. Y mire, gracias a Dios, ahora no me duele nada.
14: ¿Te salió el dolor? Salió levanta el dolor. Ahí para la gente y sí. ve ahí atrás, el
16: no,
14: brazo.
16: No, nada, no,
14: no duele.
16: No duele.
14: Está puede curado. Hacer los tamales, la masa,
16: sí,
14: ahora
16: sí,
14: que no va
16: no
14: a doler.
16: Siento, no siento
14: curada.
16: Dolor.
14: ¿Qué yo pasó, dona?
17: Hace 2 años me cayó un dolor aquí en los brazos. Los dos me dolían iguales.
14: Los dos,
17: los dos me dolían iguales.
14: Hace
17: y del
14: un
17: mío,
14: año.
17: Y del mío, no, sí, hace un año. Hace, y entonces yo para subir la ropa me duele, para subir la mano así, mire. Para subir la mano, para bajarla, me duele. Y hay días que no puedo dormir, porque mucho me duele la mano, no siento tranquilidad en mi mano. Esta ya no me duele mucho, pero esta sí.
14: Uh-huh.
17: No puedo subir la ropa y de este mismo dolor, me cae aquí el dolor, ¿ve? De este mismo dolor.
14: Ah, pasó para acá.
17: Sí, pasa para acá. Pero yo siento de que ahora he sido curada y que este dolor ya no va a volver.
14: A ver, yo, me enseña.
17: Yo
14: estira la ropa, déjame ver usted estirando la... ¿Verdad? Con las
17: porque
14: dos.
17: No podía subir así la mano.
14: No podía.
17: Subir, no, un gran
14: te
17: dolor.
14: Te dolía.
17: Mucho, mucho me dolía. Como que era una estaca que me metían aquí, mire.
14: ¿Y ahora?
17: Y hoy me siento curada porque yo he creído y he confiado en Dios.
14: Es
17: de
14: eso.
17: Que él ha sido.
14: Se vino en la fe.
17: Mi doctor y él es el médico que me ha curado.
14: Y él te sanó. Dios cura hoy.
17: Dios cura hoy.
14: Amén.
18: Yolanda,
14: ¿qué te pasó, Yolanda?
18: Ya tengo ya casi un año de padecer un. Inflamación en el estómago.
14: Inflamación en el estómago.
18: Solo me dicen que es la gastritis, que es el hígado y el colon. Pues,
14: y duele tomado, mucho, dolía mucho.
18: Y solo calmante.
14: Y dolía mucho para comer, para todo.
18: Sí, ajá. Y ahorita pues me siento desinflamada, solo me quedó un vacío, pero poquito a poco me ha ido nivelando. ¿Va?
14: Ahorita y, cuando usted hicimos ajá, la oración, usted ¿sí? creyó, bebió del agua.
18: Así es, y ahorita que nos dijo que nos pasáramos la agüita, ¿va? Yo nunca puedo ver bien así en la claridad. Y mire, yo sentí caliente los dedos, yo dije del calor, ¿verdad? Pero no, luego
14: con
18: que
14: hecho
18: pasé,
14: agüita, sí.
18: Ajá, luego que me pasé así en los ojos,
14: Y ahora está viendo clarito, bonito.
18: Sí, y no aguanto bonito, ver la claridad. Sí, así es. Así es que ese es mi...
14: ¿El obispo es bonito o feo?
18: Ah, hoy yo miro bonito ya.
14: Ah, entonces estás sanada.
18: Ya
14: me ve bonito y estás sí. curada.
18: Sí, bueno, gracias, hermano. Y
14: a nuestro Dios. Amén. Gracias. ¿Cuál es su nombre?
19: Pedro Antonio.
14: ¿Qué pasó?
19: Cuando vine ya, cuando entré a la iglesia me dolía todo aquí.
14: Dolía la cabeza, sí. todo.
19: Después Dios me curó, ya no siento
14: nada. ¿No siente nada? ¿Te dolía por cuánto tiempo?
19: Una semana.
14: Una semana. Sí. ¿Y ahora?
19: Hoy me curó.
14: Da una balançada así ya, para ya. Segurar. ¿No ya, duele?
19: Ya no duele.
14: Para nuestro Dios. Amén.
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8: Y un milagro, usted le espera, usted a escuchar personas sencillas, simples y con mucha fe, porque Dios ele exige una cosa, ele exige capacidad, no, ele exige que entendamos las cosas, tampoco, mas ele exige fé, mesmo sin que uno entenda. Quizás usted esté aí se perguntando, usted é uma pessoa graduada, uma pessoa que tem seus estudos, você habla bem e tem sua formação. 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Bebemos água todos os dias. Sim, mas não é el água. El água es nomás está ahí porque Dios dijo que bendeciría nuestra agua. ¿Ok? Entonces, no hay que cuestionar a Dios. Si Él dijo que bendeciría nuestra agua, entonces el agua está bendecida. Mas todas las aguas no. ¿De quienes le sirven? Y para servir a Dios, Dios es espíritu. Entonces es necesario tener fé. Porque não se vê a Deus, se vê o remédio, se vê o doutor, se vê o hospital, se vê, como se disse, os exames, você vê aí lá, às vezes tem incha aí parte de seu corpo, né? Se põe aí rojo, se põe morado, você sente aí, se vê a sangue, não? Os que têm aí problemas com hemorragias. E te sale sangue de la nariz, te sale sangue del oído, há gente que se le sale sangue del ojo. Então isso todo é visível. Pero Deus não é visível. Deus é espírito. Então, há que ter fé. Esse é o secreto. E fé não se entende, fé não se explica. Não é uma forma. Como você vai explicar que dois panes. E cinco panes, nós dois peixes, alimentaram a tantas pessoas. Como explicar isso? Ah, não é um linguagem, uma forma de dizer. Não, ocorreu. Ocorreu. Então, não se explica. É milagro. Então, creia. Servir a Deus é crer que Ele é poderoso. Você crê que Deus é poderoso? Então não necessita explicação. Não necessita explicação. Se explica, aquele que não é todo-poderoso, tem que se explicar. Deus não necessita explicar-nos nada. Quando Moisés perguntou, mas o povo vai perguntar, diga ao povo que eu sou o que sou. E ponto. Eu sou o que sou. E quem crê, amém. E quem não crê, bueno, amém também. O que se pode fazer? Deus, ele não está enfermo, Deus não está cargando dolores. Deus, ele sana, ele é nosso sanador. Pero há que crer nele. Então não queda buscando aí argumentos para explicar ou para estar aí questionando, porque isso não te sana. Se você lo hiciera e te sanara, amém, te iba a aplaudir. Eu digo, bueno, questiones mais, porque mais saludable vas a quedar. Pero não. Você aí questiona, questiona e sigue enfermo. Há que seguir tratamento, há que seguir aí no hospital, internações e remédios, e psicólogo, e psiquiatra, e as letritas que há. Você tem TH, TDH, e você tem isso, é transtorno, e é síndrome, e é... os nomes não lhe faltam. Não lhe falta uma explicação sobre explicação. Ah, é um transtorno de ansiedade generalizada. É isso, é déficit de atenção e etc. Eu não estou aqui, gente, querendo defender a Deus, porque Deus não necessita de defesa. Ele é Deus e ponto. Eu estou aqui querendo ajudar-te. Porque é simples, é uma atitude de fé. E, o bispo, e se eu hago todo isso e não me passa nada? Bueno, então descarte. Aí sim, você põe uma ex, isto não serve, isto é uma mentira. Mas não lo diga sem antes provar. Não lo diga porque você pensa que. Haga a prova. Se não te passa nada, bueno, com razão. Mira, estes aí estão dizendo e não me passa nada. Ou seja, nem nos escute mais. É simples. Não nos escute mais. Você põe aí uma ex e diz: não, aí já me arraiei isso. Não, isso aí não, eu não quero saber. Pero mientras, e tampouco venga de berrinche. Desculpe, mas às vezes você vem de berrinche, não me vai passar nada. Bueno, você já está dizendo que não te vai passar. Então, isso é jogar com Deus. E com Deus não se juega, não? Não se burla de Deus. Porque o que se sembra se cosecha. Então, não lo haga. Ou em sério ou nada hecho. É em sério? Ok. Então, venga, aunque querendo provar se é verdade ou não, amém. Mas pelo menos você está tratando em sério. Você vai dizer: vou, se não me passa nada, para que eu vou estar adiando? Pero te vas a ver o poder de Deus. Se você vem porque, de hecho, o milagro lhe vai passar. Ok? 7 da manhã neste domingo, 3 da tarde neste domingo, 20 de setembro, 5 da tarde, e especialmente às 9:30 da manhã, o horário que mais a gente chega é às 9:30 da manhã, e elija um horário e participe. Traga uma botejita com água, ok? Lo único que você necessita é trazer uma botijita com água para que você possa levá-la, não? Para que você possa levar. Se não, você agarra a água aqui do poço também, te damos um vasito e você bebe. Mas descemos da boteja para que você leve à casa. Para que não só beba aqui durante a reunião, mas também possa levar para os 7 dias. Porque lo hacemos a cada domingo. Usted que estuvo con nosotros este domingo, hay que volver, ¿eh? Hay que volver, llenar nuevamente. Ahí usted que estuvo en una iglesia universal, usted es prueba viva de milagros que pasaron delante de sus ojos. Traiga nuevamente a botellita con agua y siga todos los domingos. No deje un solo de venir, porque usted ha visto poder de Deus. 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
8: Existe un gran problema, la depresión. Ela não é flojera, não. La depresión ella mata. Você escutou aí uma carta, não? A pessoa escreve la carta e há gente que tem la carta já escrita de despedida. É incrível como la gente, hoje em dia, não? Não é nem carta, já é um vídeo. A pessoa grava o vídeo despedindo. Mira, mamá, me perdona, mas não aguento mais. E aí a mamá só tem o vídeo porque a pessoa se quita a vida. Então, se é sério, é algo que tem que ser levado em sério. E nós outros aqui na Igreja Universal, lo levamos. Este mês de setembro, bueno, nós outros já tivemos, já no início, um evento do Mega Help, que era de valoração à vida, no Parque Catlán, onde falamos com jovens, famílias, sobre o valorar a vida, que não é necessário ir-se desse mundo, não? Mas ir por todo o mundo e mostrar que vale a pena viver. Pero há muitas pessoas que não estão valorando. Então, o 20 de setembro, nós temos o evento. Este evento também é todo el año. Uma vez ao ano temos o evento Vida a Colores. E este evento, ele nome é, não sei se você não entende, mas a depressão faz a pessoa ter a vida gris, a vida sem sabor, sem color, sem sentido. E o evento traz o color à vida de um. Vida a colores, em combate à la depressão. E será este domingo em todas as igrejas universal, juntamente com a água de los maiores milagros, que vamos estar repetindo em todas as igrejas. Temos o 20 de setembro, que é o Vida Colores, para que você se sane de la depressão. Se você conhece alguém que sofre com isto, não lo invite, traiga-lo, porque depressivo não se invita. Ele por si solo, não. Ele por si solo vai se encerrar no quarto. E você diga, não, sabe o quê? Não, eu te vou a levar. Eu te vou a levar e ponto. Então, traiga-lo a uma igreja universal do reino de Deus este domingo 20 de setembro. 7 da manhã, 3 da tarde, 5 da tarde, pero em especial, o evento será às 9:30 de la mañana, aqui no Centro Histórico de São Salvador, na octava calle Oriente, entre a Avenida Cuscatlán e a Avenida Segunda Avenida Sur, a la par aí del terminal de los microbuses de la ruta A1, ok? 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E hablando de esto, nós outros vamos a deixar para você o teléfono. Você sofre com depressão? Você conhece o bispo? Minha hija sofre, me dijo que está com depressão. Então, llame-nos e vamos orar por sua hija, por seu hijo, sua pareja, quizás. Você disse, minha pareja está com depressão, o bispo. 22-30-50-57, 22-30-50-58, ou por el WhatsApp, 78-08-83-39. E aí já deixe sua petição para a oração usted puede decirnos cuál es la enfermedad que usted está sufriendo, o alguien de su familia, tem alguém internado, alguém aí que usted dice, ay, bispo, estoy muy preocupado porque tengo un familiar que está internado en el hospital y está ahí en cuidados y en coma. Entonces llámenos, vamos a orar a las 8:15, estamos en vivo, ok, hoy viernes, el viernes 18 de septiembre se va aquí a concluir 8 de la noche ya. Já rato vá o relógio, aí já são as 8. 8 da noite aqui no Centro Histórico de São Salvador. 8:15 vamos orar, ok? Pero para antes da oração, eu vou poner para você testemunhos de pessoas que foram curadas de depressão.

0: Durante la adolescencia sufrí de depresión por los problemas que había en mi familia. Más aparte, no me aceptaba como yo era y eso también me llevó a la bulimia. Sufrí un poco de bulimia. Y además también practicaba el cutting. Tristemente también pasé por un abuso cuando era pequeña. Más aparte también sufría de enfermedades, sufría de asma bronquial, el cual pues no tiene cura ni prácticamente casi ni un tratamiento porque también me la pasaba en médicos. Había esa frustración de que no podía avanzar a más, que mi economía no podía crecer, que aún después de la carrera no podía tener un buen trabajo siendo un profesionista. De la nada, de hecho, me ponía a llorar, me sentía triste. Aunque me daban apoyo, aunque me daban ese cariño, yo no lograba sentirme bien. Llegué a la Iglesia Universal, me empapó de la información que pues me ayuda, ¿no?, a crecer espiritualmente. Entonces, en esa información o todo lo que yo venía escuchando, escuché algo muy importante que me impactó, me hizo voltear, ¿no?, que era recibir el Espíritu Santo, porque escuché que el Espíritu Santo lo es todo y Él te da todo. Entonces, yo dije, yo quiero ese todo, porque Dios dice que Él suple nuestras necesidades y uno sin el Espíritu Santo no es nada y no logra nada, uno llega a conquistar nada. Entonces yo quiero el Espíritu Santo, yo quiero todo. Al día siguiente era domingo y en la búsqueda fue donde recibí el Espíritu Santo. Es algo tan inexplicable porque más que un sentir, un sentimiento, es una certeza. Sentía yo la certeza de que Dios estaba, no nada más como estaba dentro de mí. Antes podía decir, Dios estaba conmigo. Pero ahora yo me sentía tan segura de que Él estaba dentro de mí. Me sentía feliz, me sentía alegre, me sentía en paz. Algo que yo tanto buscaba, algo que tanto y que yo esperaba, y lo tenía. Dios me sanó del asma bronquial que traía. Ya dejé de practicar lo que era el cutting. Mi familia está unida, mi economía está bien. Y hoy puedo decir que paso luchas, tengo luchas más. Aún en mí hay esa certeza que todo va a estar bien y que va a dar cierto. Ya no tengo ese miedo, ya no tengo esa tristeza que de la nada empezaba a llorar. Porque el Espíritu Santo da todo eso. Él es el que nos consuela y nos da esa fuerza para vencer.
1: Antes de conocer aquí, yo para mí, antes estaba yo en una vida muy, muy mal, muy depresiva. Hubo un tiempo que de lo mismo que estaba yo tan mal, yo me sentía ni ganas ni de nada hacer, ¿verdad? Completamente. Y estuve también intento de quererme matar porque yo me sentía demasiado, demasiado mal.
2: ¿Qué pasaba en su vida, señora Araceli, cuando usted sentía esto de matarse, de quitarse su propia vida? ¿Qué pasaba en su vida?
1: Pasaba mucho en mi mente que yo no valía nada.
2: ¿Cómo conoce usted el Templo de los Milagros y por qué decide venir al Templo de los Milagros a buscar una solución?
1: Casualmente ese día yo venía caminando de mi trabajo y cuando voy mirando pasé por la iglesia ahí, ¿verdad? Y cuando salió un obrero y me dijo se pegó el así hablarme, ¿verdad? Y yo dije, ¿y él cómo sabe mi vida? Porque empezó a hablarme, dice, esto y esto te está pasando, tu vida está como que si él hubiera haber sabido toda mi vida, pero bueno, gracias a Dios desde ese momento, porque yo no dormía, yo era unos dolores tremendos de mi cuerpo, de mi mano, de todo eso.
2: ¿Qué pasa cuando usted llega y ya digamos a través

0: de esa invitación, usted toma la decisión de venir, ¿y cómo fue ese primer día? ¿Cómo cambió su vida?
1: Desde el primer día que llegué, sentí, cuando yo llegué a ese día, yo sentí como algo que todo, empecé a llorar. Recuerdo desde ese día que empecé a llorar, desde que empezó el servicio hasta que terminó, de que no paraba yo de llorar, ¿verdad? Y ya cuando salí de ahí, salí con una paz, que algo, ¿verdad? Se me había ido.
0: ¿Sufre usted hoy en día de depresión o ya no?
1: No, ya no.
0: ¿Cómo usted a través de su fe ha sido liberada de esa depresión?
1: De mi fe es constante, siempre yo trato de estar en los servicios de liberación, el miércoles de buscar del Espíritu Santo, el viernes de liberación y los domingos pues de buscar del Espíritu Santo.
2: Teníamos muchos problemas en mi casa con mi esposo, cualquier cosa pequeño discutíamos de todo. Él me decía a mí que tú no sirves para nada, que hay otra mujer mucho mejor que tú. Y eso me quitaba mi energía, como que me sentía mal. Cuando él me dijo eso, y yo lloré muchísimo en ese momento, me decía sentir como muy poquita cosa para él. El que más me dolió cuando él no estaba corriendo de la casa, llegó ese momento que él me engañó, y eso fue lo más feo para mí. Mi autoestima bajó muchísimo. A veces yo no dormía en la noche. Yo sentía que dormía, pero yo estaba con la almohada pensando de muchas cosas toda la noche. El más duro me tocó fue cuando nos íbamos a separar, porque yo ya no aguantaba ese problema. Y eso fueron lo que me iba poquito a poquito me iba matando la autoestima.
3: Una depresión bastante profunda, no tenía ganas de hacer nada. Entonces yo me acuerdo que, por ejemplo, terminaba un viernes de trabajo y llegaba a la casa, no nada más fatigado, sino como deprimido, como que algo más faltaba en mi vida. Y me acuerdo, estaba en mi apartamento, solo, a veces tiraba en el suelo, acostado, pensando en la vida, pensando en no, qué voy a hacer, por qué me siento mal, por qué me siento decaído. No tenía la disposición de hacer las cosas y a veces físicamente no me levantaba de la cama. Empecé a ver a las personas con amor. Y eso es algo que yo nunca había hecho antes tan espontáneamente. Entonces son cosas como esas que empezaron a cambiar. Ahora es completamente diferente. No me he sentido mal, no ha habido decaimiento, no he sentido depresión. Y otra cosa, estoy durmiendo bien y las horas que son, 6-7 horas al día.
4: Nada tenía sentido. En cierta ocasión yo pensé hasta en el suicidio. La depresión que yo tenía era porque nos habíamos separado con mi esposo. Yo vivía en la depresión porque él se empezó a involucrar mucho en lo que era la cuestión de las drogas, el alcohol. Cuando llegaba a la casa, peleábamos mucho. Para mí fue una situación bien difícil, yo me sentía mal. De hecho, perdimos la casa donde vivíamos él y yo, que habíamos comprado con tanto esfuerzo, se perdió. Me sentía destrozada, me sentía frustrada, me sentía que ya nada tenía sentido. En cierta ocasión yo pensé hasta en el suicidio. Mi matrimonio fue restaurado, yo fui liberada de vicio, de depresión, yo fui liberada de todo eso, mi vida fue restaurada y ahora soy muy feliz.

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2: El milagro aconteció en mi hijo. Él, de la noche a la mañana tuvo un dolor en el estómago, le daban, fiebres, y entonces, de ahí, Romino, que se le alteró, o sea, lo del riñón, tenía piedras ya en el riñón, tenía, hígado graso, también se le alteró lo de la vesícula. Entonces, una piedrita en el riñón le estaba obstruyendo, entonces me dijo el médico que lo teníamos que operar inmediatamente. Entonces, se le compró el medicamento, el tratamiento que se le empezó a dar, lo que le recetó el médico, pero como él le tenía náuseas y fiebre, entonces nada consentía en el estómago. Entonces yo vine y usando la fe y con el tratamiento del agua, yo se lo fui dando en la mañana, mediodía y en la noche, como un medicamento. Gracias a Dios estuvo bien, mejoró muchísimo, ya no tuvo fiebres ni náuseas, e incluso él tenía que ser operado urgentemente por la piedra que estaba obstruyendo. Entonces ya no hubo necesidad, le sacaron radiografías y gracias a Dios ya no tenía piedras en el riñón, estaba bien de la vesícula, nada tenía ya en el hígado, ya no estaba graso, estaba completamente sanado mi hijo.
3: El problema que yo estaba pasando fue a causa de un accidente que tuve. Fue un accidente automovilístico, me atropellaron. Entonces, a raíz de eso, desarrollé problemas. Tenía dolores, tenía problema en el cuello y de ahí se desarrolló un hematoma en la parte del cráneo, justamente por el golpe que tuve. De ahí tenía yo mucho problema en el cuello, no lo podía mover como debía, y toda la parte exterior izquierda tenía un problema muscular que igual me molestaba mucho. A causa de eso, cuando a mí me dijeron del hematoma del cráneo, pues también fue algo feo porque yo decía, ¿cómo es posible, no? De ahí empezamos a hacer más estudios y me dijeron que posiblemente se podía hasta desarrollar otro problema si no sanaba el hematoma. Cuando llego a la Iglesia Universal, tomo el tratamiento del agua y ahí empiezo a usarlo justamente para el beneficio de mí, ¿no? Desde el primer día vi el resultado porque todo el dolor del cuello y la parte exterior izquierda se me quitó el dolor. También poco a poco empecé a drenar el hematoma que estaba formado al grado que empezó a desaparecer, ¿no? Y todo eso fue gracias en el nombre del Señor Jesús. Nosotros ahí empezamos a usar la fe. Fueron como 2 meses Y de ahí, cuando me dieron el alta, me dijeron que estaba totalmente sanada, que ya no tenía ningún problema, ya no tenía ninguna situación en el cráneo ni en el cerebro y todo estaba perfectamente bien.
0: Prepare un vaso con agua. Es momento de oración.
4: 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Há quem tenha que estar indo ao hospital 2, 3 vezes à semana. Passam mais dias em los hospitais que em sua casa. Então, ó Deus, temos a ti como nosso sanador. Eu sou o Senhor que te sana, tu sanador. Então, sana este dolor, Senhor, destas pessoas. Aquelas que estão agora depositando tudo o que têm para serem atendidas. A rádio chega a locais e onde a pessoa está totalmente lejos de tudo e de todos, e nomás tem o aparatito aí de la rádio encendido, e agradece por esta oração, porque chega a ella. Então, ó Deus, levanta esta persona de sua camisa, levanta ella de sua sija, levanta-la, Senhor, e fortaleça huesos, músculos, los muslos, fortaleça, meu Padre, a la mente, los pulmones destas personas que estavam com dolor, hasta para respirar. E como vive uno sin respirar, pero le duele hasta el respirar. Entonces sea sanada, Señora, sea sanada, Señor, sanado, Señor, de todos los dolores, sean físicos, emocionales y espirituales. El poder de Dios, Dios es muy grande, contudo, a nadie lo desprecia. Entonces sea tocado, aunque usted hasta minutos atrás estava peleado com Deus, renegando a Deus, pero ahorita usted disse: Deus, ajuda-me, Deus, perdona-me. Então, seja ajudado, seja perdonado, seja livre, porque nosso Deus é misericordioso e clemente. Então, ele estende a mão, te sana, te levanta, te fortalece, ele consagra esta água para você. Em nome de Jesus, esta água seja consagrada. E quando você beber de ella, que você beba del poder de Deus. Tenha força para lutar e poder para você vencer. Eu oro por seus filhos, eu oro por seu trabalho, eu oro por sua casa, eu oro por seu barrio, colônia, por seu distrito, oro por sua cidade, oro por seu departamento e por nosso país. E todos aqueles que nos ouvem por internet de outras nações, sejam todos bendecidos. Em nome del Padre, del Hijo e del Espírito Santo, e todos quantos creem, digam amém e graças a Deus. Pode beber da água, porque já está consagrado.

0: Son ahora 8:20. Y yo quería dejar para ustedes, después de esta oración de fe, una palabra, porque es la palabra de Dios que produce vida. No es lo que yo pienso, no es lo que yo hablo, mas lo que habla Dios. Y en el Salmo 147 y versículo 3, nosotros tenemos este texto escrito y no puede ser revogado: sana a los quebrantados de corazón y venda sus heridas. Dios es el que sana a los quebrantados de corazón, o sea, en el alma, los depresivos. ¿Quién puede sanar al depresivo? Dios. Y está escrito que no hay como una persona que está más quebrantada de corazón que un depresivo. Está quebrado por dentro, quebrantado, deshecho, destruido. Nadie sabe o cuán despedazado está uno por dentro. Entonces, a veces uno no quiere convivir y tiene que estar ahí entre familia, y solo Dios sabe lo que, o cuán difícil es para él. Mas Dios sana usted, amigo, que está quebrantado de corazón. Y él venda, él cura sus heridas. Él va a vendar esas heridas. Él va a cuidar de sus heridas. Él va a cuidar de cada una de ellas. Heridas que nadie sabe que usted tiene, pero Dios sabe cómo vendarlas. ¿Y qué hago, obispo, para que este salmo se cumpla en mi vida? Porque escrito está. Si usted quiere, abra su Biblia o ahí su aplicativo en el teléfono de la Biblia y usted va a encontrar el Salmo 147, versículo 3. Entonces hay que venir a Dios. Hay que buscarlo. Hay que buscarlo. Ah, mas tiene que ser ahí en la Iglesia Universal. No, vea donde usted quiere. Necesita ser aquí. ¿Se quiere ir a otra iglesia? Bueno, adelante. Pero si nada te impide de venir acá, entonces nosotros estamos aquí hablando, ¿verdad? Estamos aquí en vivo. Son 8:23. Yo le pregunto, vamos reflexionar un poco. ¿Quién está ahora pensando en su sufrimiento? ¿Quién está ahora, 8:23 de la noche, preocupado con usted? Entonces, haga un esfuerzo y venga, participe. No es obligatorio, no es una cosa, yo soy obligado. No, usted no es obligado a nada. Nosotros no somos obligados ni a respirar, ¿verdad? Entonces, solo que si uno no respira, muere. Entonces, no somos obligados, pero nosotros tenemos que dar nuestros pasos. A perna, Dios nos dio perna para caminar, ¿no es eso? Si usted tiene pernas, Él te dio ahí para usted caminar. Entonces Él te dio fe para usted usar. Entonces nada mejor que neste domingo 20 de septiembre usted participar desta reunión, del evento Vida a Colores. En todas las iglesias universal, yo digo de la Iglesia Universal porque yo sé que eso usted va a encontrar en todas las iglesias universal. De las otras iglesias yo no puedo decir porque no estoy allá, mas si usted encontrá-la abierta, adelante, a ver si, para buscar ayuda. Va a buscar a Dios, sabe, o que usted tiene que hacer es buscar de Dios. Busque de Dios, y si yo consigo hacer usted buscar de Dios, ya estoy feliz de la vida. Ah, estoy contento. Y yo sé que Dios te va a extender la mano. Y Dios va a te dar fuerzas y poder. Fuerzas para luchar y poder para vencer. Aquí en el centro histórico, nosotros estamos ubicados entre la Segunda Avenida Sur y la Avenida Cuscatlán. Estamos aquí a la par del terminal del microbuses de la Ruta 1 en la octava calle Oriente. Aí tendremos reuniões el domingo a las 7 de la mañana, a las 3 de la tarde, a las 5 de la tarde y en especial a las 9:30 de la mañana. Traigo una botellita con agua, tenemos el pozo, agua del pozo de los milagros. Te van a orientar allí, usted va a agarrar el agua del pozo y va a participar de una reunión milagrosa. Va a tener señales, prodigios y más. Usted va a salir de aquí diferente. Y de todas las iglesias universal dentro aquí del país, usted nos encuentra prácticamente en todas las cabeceras del departamento. Entonces, en todos los departamentos estamos, por lo menos en la cabecera. Y hay departamentos que usted nos va a encontrar ahí en más ciudades. ¿Ok? 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Usted va a saber ahí cuál es la más cercana a su casa. ¿Ok? Bueno, llegamos al final de nuestro programa. Espero haber ayudado a usted de alguna forma, aunque sea leyendo este salmo ahí, del Salmo 147:3. Si usted no leyó, usted escuchó aquí. Usted escuchó la palabra de él ahora. Mas si usted quiere, lea. Dios sana a los quebrantados de corazón y venda a sus heridas. Entonces, lo que yo puedo decir para usted es que en este domingo un milagro está a su espera. Me despido de todos aquí de esta semana bendecida que estuvimos juntos. Y lunes, si Dios nos permite, volvemos aquí por la radio. Pero me gustaría conocer a usted personalmente este domingo a las 9:30 de la mañana. ¿Ok? Que Dios me los bendiga a todos. Tenga una excelente noche de viernes y un fin de semana bendecido. Y lunes volvemos con su programa Problemas y Soluciones. Hasta luego.
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2: María Isabel Pineda.
3: ¿Qué tenía usted?
2: Un dolor en la nuca y los episerios.
3: ¿Le dolía la nuca?
2: Sí, la nuca.
3: Haga el movimiento. No podía hacer eso.
2: No.
3: ¿Y ahora cómo te sientes?
2: Bien.
3: Jesús te curó.
2: Sí.
3: Amén. Da un aplauso para el Señor Jesús. ¿Cómo es su nombre?
4: Sandra Yanira.
3: Niña Sandra, ¿qué tenía?
4: Tenía un dolor aquí en el cuello.
3: ¿En el cuello?
4: Sí.
3: ¿Y ahora?
4: Pues sí, gracias a Dios ya
3: no. Muévalo. Tengo. No podía hacer eso.
4: No podía.
3: Está curada.
4: Gracias a Dios.
3: ¿Cómo es su nombre?
5: Yancy.
3: ¿Qué tenía?
5: Desde el sábado pasado me cayó un dolor aquí, que es en la costilla. He estado tomando pastillas para ver si se me aliviaba el dolor y no se me había quitado todavía. Ahorita que venía, cuando me apretaba me dolía. Hice la oración y ahorita

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1: Hola, ¿qué tal? Que Dios ilumine su vida. Mucha luz a usted, a toda su familia. Tengo aquí a mi lado al Pastor Leonardo. Pastor Leonardo, es un gusto estar aquí con usted en la programación Prosperidad con Dios.
2: Así es, Pastor Elielton, amigo, amiga, es un gusto poder estar allí con usted, entrar en su vehículo, usted que está allí en el tráfico, y poder pasar esta energía positiva que va a darle solución a esos problemas que usted está enfrentando.
1: Quédese con nosotros en el programa Prosperidad con Dios. ¿Usted quiere prosperidad? ¿Usted quiere avanzar? ¿Usted quiere saber cómo subir de nivel? ¿Cómo vencer estos problemas económicos? Quédese con nosotros en esta programación. Incluso usted que está enfrentando ahora deudas, desempleo, su negocio no avanza, su vida económica no prospera para nada, márquenos ahora o escríbanos a nuestro WhatsApp 7808-8339. Estamos a su entera disposición ahorita para recibir su mensaje. Estaremos brindándole a usted la atención. Usted no tiene que pagar absolutamente nada, solamente hay que comunicarse. Explíquenos, cuéntanos cuál es su problema, cuál es el valor de su deuda. Usted no necesita identificarse, usted puede identificarse como amigo o amiga. No se preocupe, estamos aquí para ayudarle de manera gratuita. Y nosotros estamos hablando esta semana en la programación sobre las batallas espirituales que hemos enfrentado. Y una de las batallas, Pastor Leonardo, que más enfrentamos es que cuando nosotros queremos crecer, avanzar en algo, siempre va a haber una traba. Fue lo que sucedió con Pablo. Vemos en toda la historia de Pablo que Pablo luchó para crecer, avanzar con el trabajo evangelístico, alcanzar otros pueblos. Y en 1 Tesalonicenses, capítulo 2, versículo 18, él dice así, en una de sus cartas a los tesalonicenses, él dice así: ya que queríamos ir a vosotros, al menos yo, Pablo, más de una vez, pero Satanás nos lo ha impedido. Mire aí, pero Satanás nos lo ha impedido. ¿Cuántas son las personas, Pastor Leonardo, que ella quiere avanzar en algo, ella quiere crecer, ella quiere prosperar, ella quiere salir adelante, pero el mal le ha impedido de crecer, le ha impedido de avanzar, colocando trabas, colocando problemas, situaciones para impedir la que ella avance?
2: Exactamente, es con usted, señor, señora, que desea avanzar, desea salir adelante, tener su negocio, su venta, su casa propia, pero todo esfuerzo que usted ha hecho ha hallado trabas, ha hallado obstáculos. Y esas trabas, por más que usted las vea, por más que usted las escuche, son trabas que no solamente son físicas, la raíz de esa traba es espiritual. Y es por eso que tiene mucho que ver con lo que estaremos realizando este día lunes.
1: Bueno, quédese ahí con nosotros. Estamos a su entera disposición para atenderles, ayudarles. Mas yo te garantizo una cosa. Siga adelante. No deje que trabas, problemas, situaciones te detenga. Hasta porque Pablo, por más que Satanás le había impedido, él no paró. Y él siguió trabajando, siguió avanzando con el trabajo del evangelio. Así también, siga luchando, persiguiendo sus sueños, sus objetivos, porque nada, absolutamente nada, te impedirá de alcanzar lo que usted quiere, ¿ok? Quédese ahí con nosotros, ya volvemos con su programa Prosperidad con Dios.

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2: Estamos preparándonos porque este lunes 21 de septiembre, en todos los templos de la Universal, esparcidos por todo el país, en este día lunes, estaremos realizando el lunes de la Iglesia en oración. Vemos que la oración, ella tiene un poder extraordinario. Pastor Leonardo, hablando de la oración, yo me acuerdo que Elías, cuando él estaba delante de los profetas de Baal, dice que él hizo una oración de más o menos 30 segundos, pero fue una oración así poderosa. Y dice las Sagradas Escrituras que fuego descendió del cielo, o sea, comprobando que Dios es Dios.
3: Exactamente, y así será la oración poderosa que se estará realizando el día lunes. Una oración que no hará descender físicamente el fuego, será un fuego espiritual que va a descender para quebrar toda cadena de atadura, de trabas que ha estado en su vida financiera. Usted que me está escuchando y usted que dice, no, esto que yo estoy pasando no es normal. Esto que yo estoy viendo en mi vida económica no es normal. Es para usted prepararse porque el día lunes será este gran propósito de la iglesia en oración.
2: Bueno, óigame bien. Yo quiero que usted apunte en un papel, escriba ahí ahora en un papel, en una hoja, sus problemas económicos. Hago una petición. Usted que tiene deudas, coloque aí o valor de sua deuda. Você que está desempleado, você depende de remessas, você depende que um familiar de Estados Unidos ou de outros países tem vida e dinheiro, porque você está em uma situação crítica. Escreva isso em um papel, em uma honra. Você que trabalha muito, recorre pouco, não avança em seu trabalho, você está sendo perseguido. Você tem um dinheiro para receber. Sabe, você tem uma causa no juzgado, você necessita de uma resposta do tribunal, do juez, e você não recebe, o abogado não lhe dá nenhuma resposta. Apunte isso em uma hoja. E este próximo lunes, traga para participar desse clamor, será a igreja em oração. Quanto mais orações, quanto mais pessoas em oração, esta oração se volverá mais forte. Estaremos em 5 oportunidades. 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Porque muitas pessoas perguntam, pero a igreja de vocês está aberta de alunos?
3: Pois sim, a direção é Segunda Avenida Sur, Segunda Avenida Sur, número 530. Estamos em la esquina opuesta de lo que era antiguamente el Cine Apolo, a la par del terminal de los microbuses de la ruta A1, detrás de la biblioteca Binaes. Esa es nuestra dirección, lo que antiguamente era el Cine Plaza, Es la entrada de nuestro estacionamiento, es la entrada que ahorita está habilitada. Y los horarios son comenzando 7 de la mañana. Después estaremos también a las 10 de la mañana, 12 del mediodía, 3 de la tarde y principalmente 6 de la tarde. En cualquiera de estos 5 horarios usted puede participar, venir en la fe y en la disposición de usted abrir sus labios, elevar su oración junto con el grupo de personas que estará acá con nosotros también. Y ciertamente esta oración poderosa, Pastor Eliento, no hará que el fuego descienda de una forma física, más el fuego descenderá de una forma espiritual, que el problema que ella pasa, la deuda que ella pasa, la situación económica que hay en su negocio, en su venta, en su trabajo, en su empresa, esa situación va a cambiar.
2: Y es una garantía, estamos dando a usted una garantía que esa situación ella va a cambiar. Y como prueba de eso, yo quiero colocar para ustedes ahora resultados, testimonios de personas que llegaron aquí los días lunes, hicieron un pacto con Dios y a través de la fe lograron alcanzar el éxito, una vida de prosperidad. Ponga atención. Buenas tardes, ¿cómo se llama?
4: Buenas tardes, Elizabeth.
2: Señora Elizabeth, ¿cómo era su vida antes de tener un pacto con Dios?
4: Pues antes de tener un pacto con Dios, mi vida estaba destruida porque mi negocio estaba caído. No vendía, no tenía mercadería, no habían clientes. Los clientes que llegaban se iban para otro lado, ya no llegaban.
2: ¿Y usted duró cuánto tiempo en esa situación?
4: Quizás duré como 2 años.
2: ¿2 años?
4: 2 años, así. Y cuando ya empecé a venir aquí los lunes, empecé igual a diezmar, porque yo no era diezmista. Entonces ya la vida empezó a cambiar. Empezaron a llegar clientes, invertí más en el negocio. Yo vivía de alquiler, ahora ya no vivo de alquiler. Mis hijos no trabajaban, ahora ellos ya trabajan. Uno pues logró viajar a los Estados Unidos. Y pues ahora tenemos el auto, ya compramos un auto. Así es que ahora mi vida pues ha crecido.
2: Ahí tiene la alianza, ¿verdad?
4: Sí, aquí está la alianza.
2: ¿El pacto funciona?
4: Sí, funciona bastante.
2: ¿Y qué consejo usted da a esta persona que está enfrentando dificultades económicas?
4: Pues el consejo que les doy es que vengan, ¿verdad? Vengan el día lunes pues a la reunión de prosperidad, porque estando acá uno le enseñan cómo prosperar, eso nos ayuda bastante a crecer.
2: Amén. La felicito por su fe. Que Dios la bendiga. Buenas tardes.
5: Buenas
2: ¿Cómo
5: tardes.
2: Se llama?
5: María Irma.
2: ¿Qué ha pasado acá después que usted hizo un pacto con Dios?
5: Mire, después que hice un pacto con Dios, mi vida ha mejorado porque yo solo pasaba enferma. Porque yo no podía ni caminar, yo tenía osteoporosis.
2: Y ¿a cuánto piernas, tiempo sufría con eso?
5: Mire, ya tenía como 4 años. Y yo me di cuenta por la tele, vi el anuncio de la iglesia. Y yo le dije a mis hijas, yo voy a ir. ¿Qué vas a ir a hacer? Ni puedes caminar bien. Pero yo voy a ir, le dije yo. Y me vine. Venía toda la semana a veces, todos los días. Después me quedé ya solo con día lunes y domingo.
2: Nada más. Viendo un programa como este, sí. Usted tomó la decisión de venir.
5: Sí,
2: ¿y valió la pena?
5: Sí, valió la pena porque mi vida ha mejorado. Mis hijos tienen sus trabajos. Dios los ha protegido de muchos accidentes. Porque yo he hecho propósitos aquí por ellos. Y han obtenido el trabajo que ellos han querido.
2: Dios ha prosperado a usted y a toda su familia.
5: A toda mi familia.
2: El pacto funciona.
5: Funciona.
2: Amén. La felicito por su fe. Que Dios la bendiga.
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2: Bueno, Pastor Leonardo, la expectativa es grande. Esta persona, ella ya acompañó testimonios, escuchó nuestra invitación, los argumentos. O sea, ahora ella ya tiene el por qué venir. Ella vio el resultado que funciona, ahora depende de esta persona. Ella tiene que tomar una decisión.
3: Exactamente, señor, amigo, usted que nos escucha, ahora está con usted. Llegó a sus manos la oportunidad. Es como que si nosotros estamos llevando hasta la mano de esta persona el ticket de entrada. El ticket de entrada está llegando a usted gratuito. Usted no paga nada, respetamos su culto, su credo, su religión, más queremos ayudar a usted a salir de esa situación económica. La pregunta es, ¿usted quiere? Porque si usted quiere, usted va a hacer de todo para el lunes cruzar las puertas en cualquiera de los horarios.
2: Hay aquellos que dicen, ah, no voy, que me van a robar. Ah, no voy porque dicen que me van a tomar todo lo que tengo. Y la pregunta es, ¿qué tiene usted para que podamos roubar usted? Usted no tiene nada, usted está desempleado, usted está tocando fondo. Deje ese preconcepto o las voces de las personas que no creen, deje esas voces a un lado. ¿Sabe? Toma una decisión, yo voy a ver. Y el pastor Leonardo dijo una cosa que es muy cierto, deje la cartera en casa, deje la bolsa.
3: ¿Quién cree que tiene algo, no? Exacto. Porque más Dios tiene para dar. Capaz lo que usted piensa que usted tiene no es nada delante de lo que Dios te quiere dar. Y usted está agarrando allí, como dice el dicho, con uñas y dientes lo poco que usted tiene. Deja en casa, no se preocupe por lo que usted tiene. Deja todo, venga con los bolsillos vacíos y usted va a recibir espíritu para vencer.
2: Exacto, usted dijo todo, usted va a recibir espíritu. Lo que le vamos a dar es el espíritu para que usted pueda superar todos estos problemas. 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Estamos a una cuadra de la Biblioteca Nacional, bien en el corazón del Centro Histórico de San Salvador. Para más informaciones, usted puede escribirnos o marcarnos 7808-8339. 5 horarios, 7 de la mañana, 10 de la mañana, mediodía, 3 de la tarde y especialmente a las 6. Está en sus manos la decisión de salir de esa situación. El lunes, para que haya la oración de la iglesia. La iglesia se unirá en oración. Y antes de finalizar, Pastor Leonardo, queremos recordar a todos, ya estamos avisando ya desde ahora, porque el día 28 tendremos la entrada del arca.
3: Es una oportunidad para que la presencia de Dios entre en su negocio, en su casa, en su venta, su economía. 3 meses faltan para finalizar el año y la palabra de Dios dice que fueron los meses bendecidos de Obed-Edom. Así saldrá esa promesa del papel y entrará en su vida.
2: Bueno, estamos en esta expectativa. Llegamos al final. Pastor Leonard, fue un gusto estar con usted.
3: Bendiciones.
2: Que Dios les bendiga. Mucha luz.
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Que Deus bendiga a todos ustedes que estão conectados en esta programación, La Hora del Milagro, con su hermano del alma. Nosotros estamos iniciando esta programación, porque nosotros queremos que usted

0: Había muchas cosas, era como que estaba sola, pero sentía que alguien me estaba vigilando. Yo me entero que estoy embarazada y empiezo a tomar, que sería toda la semana. A pesar de que estaba delicada, era riesgoso y tenía la advertencia, yo buscaba no tenerla.
1: Yo quería reaccionar, pero algo no me dejaba, no podía. Pero poco me importaba, poco me importaron mis hijas, mi matrimonio.
0: Yo llego a la Universal y tuve realmente un verdadero encuentro con Dios. Todo cambió. Comienzo a luchar, a perseverar. Empecé a ir principalmente los viernes. Me fui liberando. Fui viendo el cambio total de todas las brujerías que quedaron atrás. A causa de eso yo empiezo a ir los domingos. Empiezo a poner todo de mí. Yo ahora soy totalmente diferente. Mi matrimonio está completamente restaurado. La relación con mis hijas también. Amo a mi esposo. Salimos juntos con mis hijas. Mi salud está totalmente restaurada. Ya no tengo quistes, estoy totalmente sanada, gracias a Dios. Además, los tormentos espirituales acabaron. Ya no tengo miedo de apagar la luz. Ya no tengo miedo de que se llegue la noche. Ya totalmente todo acabó. El Espíritu Santo significa todo para mí. Sin él, no hubiera podido levantar. No hubiera podido estar donde estoy ahorita. Yo no decidí quedarme atrás. Gracias a él estoy viva.
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0: muy bien, así como usted escuchó estos relatos de estas personas, así como ellas venceram estos problemas espirituales, usted también va a vencer a estos problemas. ¿Por qué? Porque nosotros, un equipo de fe, que nosotros estaremos juntos este día viernes aquí en el Templo de los Milagros, en nuestro santuario, en la oración fuerte de liberación, nosotros estaremos realizando esta oración con el punto. Estaremos entregando para usted, para que todas las tinieblas, todo el mal que esté actuando en su vida, este mal venga a ser arrancado de sus caminos. Este punto de luz que usted estará recibiendo. Y nosotros estaremos realizando la oración fuerte de liberación. ¿Sabe por qué? Porque está escrito aquí, está escrito en la palabra de Dios. O Senhor Jesus disse assim: eis, en el libro que yo quiero que usted leia, el libro de San Marcos, capítulo 5, versículo 29. Vamos allá no versículo 28. No versículo 28, capítulo 5, versículo 28. Porque decía una mujer que estaba entre la multitud, ella tenía un problema que era espiritual. Ella estaba enferma. Y el problema de ella no era un problema, que era de poco tiempo. Ela sofreu por 12 anos. Disse na Bíblia que ela sofreu por 12 anos deste flujo de sangre. E disse na Bíblia que ela gastou todo o que ela tinha. E o problema dela não foi resuelto. Antes le iba pior. Aqui disse que, no versículo 28, porque ella decía, se tocar e tão solamente em su manto serei salva. E em seguida, versículo 29, disse, em seguida, la fuente de su sangre se secou e sentiu en el cuerpo que estava sana daquele azote. Luego Jesús, conociendo en sí mismo el poder que había salido de él, volviéndose a la multitud, dijo, ¿quién has tocado mis vestidos? Y no versículo 31 dijo, sus discípulos les dijeron, ¿veis que la multitud te aprieta? Y dices, ¿quién me has tocado? Pero él miraba alrededor para ver quién había hecho esto. Entonces la mujer, temiendo y temblando, sabiendo lo que en ella había sido hecho, vino y se postró delante de él, delante de Jesús, y les dijo toda la verdad. 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
1: 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Y días después encontré un pájaro muerto en la azotehuela de mi casa. Comenzaron los problemas en mi trabajo, principalmente con mi jefe. Él me trataba muy bien y de la nada comenzó a tratarme muy mal. Pierdo mi trabajo y mi economía se derrumba totalmente. Empieza a haber carencias en mi casa, a grado de tener que llegar a comer de la basura. Una compañera de trabajo se ofrece para llevarme a ver a un brujo, porque pues yo totalmente desconocía de esas cosas. Entonces, ahí fue donde descubro que ella realmente su intención no era ayudarme a que yo me liberara de esa brujería, sino más bien para que me hicieran a mí un trabajo para que yo perdiera mi empleo y ella se quedara con mi puesto. La relación con mi esposo se tornó insoportable porque él me era infiel. Entonces, yo cansada de eso, un día incluso intenté matarlo. Comienzo a tener muchas pesadillas, rituales satánicos, persecuciones, veía sombras constantemente, escuchaba voces, que eran las que me despertaban a medianoche. Ya no tenía yo tranquilidad, ya casi no dormía. Eso vino a hacer que yo me volviera una persona más nerviosa, con más ansiedad. Y un día, sin pensarlo, me fui corriendo hacia una avenida dispuesta a aventarme a los carros para acabar con mi vida. El Templo de los Milagros lo conozco a través de la televisión. Llamada por la curiosidad de conocerlo, acudí al templo y ese día para mí pues sentí muchas ganas de llorar y no paraba de llorar. De hecho, todo el servicio me la pasé llorando, pero sí recuerdo que cuando yo salí de ahí ya sentí mucha tranquilidad y muchas ganas de querer estar ahí. Entonces comienzo a luchar yendo los viernes de liberación, buscando el Espíritu Santo los domingos y mi vida comienza a transformarse. Mi vida económica fue transformada, puedo comer lo que yo quiera. Mi esposo ya, actualmente ya no me es infiel, me ama, me respeta. Mi vida espiritual cambió, ya no tengo sueños feos, he recuperado mi tranquilidad. El nerviosismo y la ansiedad desaparecieron de mi vida. Para mí el Espíritu Santo es muy importante porque me siento fortalecida en él. Siento esa paz y esa tranquilidad que yo no había encontrado en otro lugar. Y estoy muy agradecida de haber conocido a Dios.
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2: Hola, ¿qué tal? Que Dios bendiga a todos abundantemente. Es un gusto estar con todos ustedes, dando inicio a nuestro programa Hablando de Vida, un programa hecho especialmente para usted. Usted que está enfrentando un momento difícil, una situación nunca antes vivida y no sabe cómo reaccionar delante de esta situación. En el programa de hoy vamos a mostrar con testimonios que a través de la fe todo es posible. Aunque su fe sea pequeña como un granito de mostaza, ella puede mover montañas. No te rindas a este problema, a esta situación. Usted es mayor que este problema. Usted es mayor que esta situación. Vamos a través de la fe superar y salir adelante. Que Dios bendiga las señoras ama de casa, los amigos trabajadores, usted que nos escucha del oriente, del occidente, acá de la zona metropolitana de San Salvador, los amigos que nos escuchan también por la radio Unifé en Salvador o en cualquier parte del mundo. Queremos a través de este programa les ayudar. Incluso prepare un vaso con agua, porque en los instantes finales de este programa estaremos realizando una oración en su favor. A través de este número usted puede marcarnos o enviar un mensaje de texto o una nota de voz vía WhatsApp o Telegram. 78088339. Se lo repito, 78088339, y con gusto estaremos dando la atención que usted tanto necesita. Corra la voz, avisen los amigos y familiares que han pensado su programa Hablando de Vida.

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1: Muy bien, mis estimados, yo tengo acá la palabra de Dios y escrito está en San Marcos capítulo 9, versículo 23. Y Jesús le dijo, si puedes creer al que cree, todo le es posible. Sabemos que hay situaciones que provocan desesperación, pavor, miedo. Cuando uno recibe una mala noticia, la persona no sabe cómo reaccionar. Ella no consigue procesar aquella información negativa y ella se vuelve ya pesimista delante de dicha situación. Pero el Señor Jesús dijo, al que cree, todo le es posible. Y yo quiero dirigirme a usted que está enfermo, deprimido, no duerme en las noches, usted mira en su entorno y solo hay problemas, cada día le surge un problema para le quitar la paz, para provocar más desesperación, has tocado varias puertas, ha acudido a varios lugares, pero nada y nadie le ha podido ayudar. Usted ha creído que para usted no hay salida, no hay solución, pero el Señor Jesús afirma de manera categórica que sí, es posible cuando se cree. Y cuando yo creo, yo muestro esta creencia con acciones, con actitudes. Por ejemplo, este último domingo, muchas personas acudieron acá al Templo de los Milagros y recibieron el milagro que anhelaban, pero salieron de sus casas determinadas a recibir el milagro. Salga de su casa en este domingo con su botella con agua, determinado a recibir la cura, a recibir el milagro. Quizás te has decepcionado o te has desesperado por el diagnóstico de un familiar. Venga en este domingo y trae una botella con agua para uso de este familiar. Es momento de usar la fe. Cuando se acaban los recursos humanos, solo nos resta usar la fe. Usted que me escucha ahora, usted es un hombre de fe, una mujer de fe, un joven de fe. Vamos usar esta fe, no te rindas, no se entregue. Usted tiene una vida por delante. Hay un Dios que puede curarte, que puede transformar tu vida. En este domingo usted puede dar inicio a una nueva etapa. Y este domingo tendremos el evento Vida a Colores para aquellos que han sufrido con el mal del siglo, que es la depresión. En este domingo, el señor obispo Fernando Alves estará realizando este evento Vida a Colores con el tratamiento del celo en nuestra sede nacional, muy especialmente a las 9:30 de la mañana. Nuestra sede está ubicada en el Centro Histórico de San Salvador, a una cuadra y media atrás de Binais y a la par de la terminal de microbuses de la ruta A1. 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Salga de su colônia, de su barrio, de su cantón, de esta finca e esté con nosotros. Traga sua botella con agua, porque un milagro espera por usted.
0: Dos elementos han acompañado la historia de la humanidad. 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
2: Mi hermana, a ella se le empezaron a poner los ojos amarillos, entonces decidimos ir al hospital directamente y ahí la mandaron a hacer estudios y el resultado fue que tenía anemia. La anemia ya era tanta que podía llegar a la leucemia, al cáncer en la sangre. Ya de plano no, a veces no se paraba de la cama, tenía mareos constantes, ya no se alimentaba bien. Llegamos a la Universal y ahí nosotras empezamos a ver de inmediato el cambio. Y nosotras fuimos al doctor otra vez, a la consulta para ver si ella seguía con esa enfermedad o ya no. Y en efecto, ella fue diagnosticada ya por completo sanada. Gracias a Dios no tiene anemia, hace su vida normal como pues la joven que es y estamos muy felices por eso.
0: Este domingo, participe en la concentración de fe y milagros a las 7:30 y especialmente a las 10 de la mañana. 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
3: Su nombre, señora.
4: María Eduarda.
3: Señora María, ¿qué pasó con
4: Yo
3: el tratamiento?
4: Tuve una fractura en mi brazo y cuando hice el especialista me hizo una cirugía. Y ahí quedé mal. Hasta aquí llegaba mi brazo, ya no podía más. Entonces aquí me dolía bastante donde fue la cirugía. Yo empecé a ponerme el agua aquí y a usarla y tomarla también con el medicamento. Poco a poco yo fui restaurando mi brazo, fui tomando la fuerza porque yo no me podía peinar, ni vestir, hacer nada, porque todo era un dolor muy intenso. Uh-huh. Entonces con el agua, cada vez que yo me bañaba, yo ponía el agua así y todo poco a poco fue restaurándose mi brazo. Ahora ya puedo mover mi brazo, ya no me duele, ya me puedo peinar, ya me puedo vestir, o sea, hacer todo lo que no hacía. Y mi brazo no quedó en esa magnitud, quedó a todo lo largo y ya.
3: ¡Órale!
4: Gracias, Dios.
3: Digan gracias a Dios, amén. ¿Su nombre, señora?
5: Raquel Arias.
3: A ver, Raquel, ¿qué tenía, qué pasó?
5: A mí me detectaron a través de un ultrasonido cáncer de útero. Estuve durante 2 años en tratamiento, pero eran dolores muy fuertes. Se me inflamaba el vientre, pero me hicieron una biopsia. En esa biopsia salió positivo. Me dijeron que ese cáncer nunca se me iba a quitar. Que a través de tratamientos fuertes que me hicieran, porque me quitaban pedazos de útero, me dijeron que ya no iba a ser sanada. Viniendo a la iglesia y tomando del agua, yo usaba mi fe, me la tomaba, me untaba en mi vientre y las hemorragias se me quitaron. Cada año yo me hago estudios y salen negativos.
3: El cáncer desapareció.
5: Sí,
3: sanada.
5: Totalmente.
3: Digan gracias a Dios. ¿Su nombre, señora?
6: Margarita Ramírez Miguel.
3: A ver, doña Margarita, ¿qué pasó en el tratamiento?
6: Yo empecé con dolores de estómago muy fuertes, con diarreas. Duré 5 meses con diarrea.
7: Entonces tuve que ir al médico y el médico me detectó cáncer de estómago. Y iba con otros médicos porque yo dije, ¿cómo cáncer, no? Entonces fui con
3: buscó
7: otros
3: segundas
7: médicos,
3: opiniones.
7: Sí, okay. Y los médicos me decían lo mismo. Fui al Hospital General también, no me quisieron atender. Entonces tuve que ir al Hospital de Cancerología. Me tuvieron que internar porque tenía un dolor tremendo, calenturas en el estómago y la diarrea no se me quitaba. Me habían dado tratamientos, pero no se me quitaba nada, ni el dolor, ni las diarreas, nada. Entonces empecé en el nombre de Jesús con el último tratamiento que me dieron en el hospital para lo del cáncer. Empecé a tomar el agua en el nombre de Jesús, usé mi fe y se me quitó todo lo que yo tenía.
3: ¿Y hoy estás sanada?
7: Hoy estoy sanada. El cáncer, ya no tengo cáncer.
3: Digo gracias a Dios. Amén.
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11: Llegar a mi casa era tristeza. Tenía problemas en la sangre, tenía muchos pensamientos de quitarme la vida. Y llegué a la anorexia, llegué a bajar muchísimo de peso. Tenía problemas en mi familia, problemas espirituales, ya que yo tenía insomnio, tenía enfermedades, depresión. Mis papás constantemente estaban peleando. Era prácticamente todos los días, era vicios. Mi papá a veces salía de fiestas, a veces iban juntos, a veces no. Eran borracheras, eran peleas constantes, todo eso me llegó a afectar. ¿Por qué? Porque mi mamá, con quien se desquitaba era conmigo por ser la mayor. Empecé a crear un rencor, un sentimiento y hasta complejos. Y llegué a la anorexia, llegué a bajar muchísimo de peso, tenía problemas en la sangre y causé gastritis, colitis, todas esas enfermedades. Me refugiaba con mis amigos, pero no tenía felicidad. Tenía muchos pensamientos de quitarme la vida. Se abrió mi entendimiento de que yo estaba mal, de que la depresión no era natural, de que la depresión no era un problema que pudiera solucionar yo por mí misma. Empiezo a buscar, a participar. Decido dar perdón a mis papás porque yo tenía mucho rencor hacia ellos y decido entregar mi vida por completo a Dios. Ahí es cuando yo recibo el Espíritu Santo y totalmente cambié. Cambié mis pensamientos, cambié el trato con mi familia, cómo yo era. Se me fue quitando ese dolor, esas enfermedades, las gastritis, la colitis, el deseo de quitarme la vida. Yo terminé de estudiar una ingeniería mecatrónica en una escuela de prestigio del estado. Pero todo eso fue Dios que fue abriendo puertas, fue Dios que fue dando condiciones, dando inteligencia, sabiduría, porque Dios transformó mis pensamientos.
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Eu oro por esta criatura, Senhor, que ha sido castigada por la vida dia tras dia. Esta persona, Senhor, que não ha tenido motivos para sonreír. Ella ha tenido motivos para llorar, para lamentar. Yo oro por esta persona que son varias noches que no duerme porque está preocupada cómo pagar una deuda, cómo sacar este familiar que está privado de libertad. Esta persona que no duerme porque dentro de su hogar hay vicios, hay peleas, la pareja ha ido de la casa, los hijos están en malos pasos. Yo te pido por esta persona que ha sido diagnosticada por una enfermedad que la condenó, Señor. Esta persona que ha vivido por vivir, que en este momento tu poder alcance a los sufridos, a los desesperados. Tócalos, oh Dios, pues basta apenas un toque suyo para que esta alma recobre vida. Señor, bendiga este vaso con agua para que del momento que esta persona beba, que ella recobre ánimo, que ella recobre las energías, porque los problemas le han quitado las energías, la fortaleza. Señor, te lo pido por cada persona que se ha comunicado con nosotros. Dé fuerzas para que en este domingo ellas al llegar en el santuario de la familia de Dios reciban el milagro físico y espiritual. Padre Celestial, yo bendigo a todos que participan de esta oración en el nombre del Padre, del Hijo y del Espíritu Santo. Amén y gracias a Dios. 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

0: Hola, buenas noches, mis fieles amigos. Nos encanta la compañía de ustedes y a mí me encanta la compañía de una gran señora la que tengo a mi lado esta noche. Pero ante todo, don Mauricio Ortiz les saluda y esta servidora, ¿saben de quién se trata? De un referente de la poesía hermosa, con valores, con mucho sentimiento, un ícono para las generaciones presentes. Se trata de Maura Echeverría, esta gran sensuntepecana que nos acompaña. Qué honor, qué privilegio para esta radio, Maurita.
1: Muy buenas noches, estimado público, y gracias a esta gran señora, doña Aida Mancilla, que tiene siempre la gentileza de invitarme de cuando en cuando, y yo estoy altamente agradecida.
0: La agradecida soy yo. Somos agradecidos aquí en la radio, empezando por doña Betty Suárez, que es una de las personas también que le tiene mucha estima. Doralicia Quintanilla, que también le tiene un aprecio extraordinario. Así que aquí en la radio todo el mundo le quiere. Así que nos sentimos privilegiados de tenerla.
1: ¡Qué suerte la mía!
0: Bien, ¿y cómo anda la poesía en Maurita? Cuénteme, ¿qué ha hecho en este tiempo?
1: Pues muchas cosas, entre ellas escribir poesía. Me gusta mucho hacer eso, ese quehacer es maravilloso.
0: Es maravilloso, es inspirador, motivador, ¿no?
1: Así es.
0: Pues nos agrada sobremanera. ¿Y qué es lo más reciente que nos trae, Maurita?
1: Bueno, tal vez lo más reciente sea poesía para niños, pero en este caso, lo más reciente para poesías, de poesía para personas adultas,

0: Bueno, este que voy a leer, si es que en este momento puedo.
1: Por supuesto, vamos a dar inicio, señoras y señores, con Maurita Echeverría, quien de viva voz nos va a deleitar esta noche con este poema que se titula
0: Lluvia.

Me despierta la lluvia a medianoche. Me conmueve su canto cadencioso. Y vuelven mis raíces campesinas con sus vitales diástoles de gozo. Roturando las tierras el arado. Luego la milpa prodigando elotes. El rezongo del río cuesta abajo. Y en la senda el jolgorio de cipotes. En frescos pastizales los terneros, en el cerco de piña los motates, y apagando la sed del campesino, el agua viva de los tecomates. Bajo esta lluvia de la medianoche, en que tiemblan los sauces y los pinos, asida fuertemente de la infancia, he vuelto a corretear viejos caminos.

0: ¿Qué tal está pasando, Maurita?
1: La estoy pasando muy, pero muy bien.
0: Déjeme decirle, la veo muy renovada. Su poesía también. La conocimos a Maurita porque su poesía, Eva, era dirigida a los niños. El amor a la familia, el amor entre hermanos, amor fraternal, etc. Pero ahora, amor de mujer. ¿Y eso qué pasa, Maurita, en su vida?
1: Bueno, ya tengo mis años sobre la espalda y puedo recordar muchas, pero muchas cosas.
0: Bueno, a lo mejor nos vamos a identificar. Entonces vamos, señoras y señores, a presentarles otro poema que ella lo ha titulado y de viva voz nos dice...
1: El amor. En un viento huracanado, el amor se me escapó. Yo le dije, vuelve pronto, pero el amor no volvió. Con su partida se fueron mis emociones de fuego, y el corazón ya marchito quedó estéril, quedó ciego. Quise querer otra vez y solo surgió respeto. Si se acaba la pasión, el cielo no está completo. El amor, ave de paso, se escapa y no vuelve más. A mí me quebró las alas, no volví a volar jamás. En un viento huracanado, el amor se me escapó. Yo le dije, vuelve pronto, pero el amor no volvió.

0: Está en sintonía de su espacio Tú, el amor y la música, en esta ocasión con una invitada de lujo. A Maurita Echeverría nosotros la recordábamos con sus poemas anteriores. Por cierto, hubo un libro en que dedicó algo. Me sentí tan orgullosa que una persona de la talla de una figura literaria como Maura Echeverría me haya mencionado en parte de su libro, dedicándome parte de su producción literaria en ese entonces. Y ahora pues la tenemos nuevamente con nosotros. No sabe qué gusto me da verla y muy renovada y muy activa escribiendo, Maurita. ¿Pero ahora ya no escribe a los niños o qué?
1: Como no, llevo a la par todo eso. Ya tengo terminado otro libro para niños que ya está en el curso de buscar la edición.
0: A mí me encantaría porque usted sabe, estamos como fortaleciendo valores en esta época que es muy necesario para los niños, para los jóvenes. El Ministerio de Educación, no sé, traigo a cuenta que debiera de apoyar estos esfuerzos de ustedes como para llevar a las aulas de los menores esa rica poesía, hacer concursos. Queremos dejar esa inquietud a los maestros. Es su obligación de llevar gente como usted, que luego después van a ser, o son ahorita material de estudio, pero ya después cuando no estén van a decir, ah, recordamos a la censutempecana Maura Echeverría que escribió tal libro, ¿por qué no ahora? ¿Me explico? Creo que es una tarea no difícil, pero sí necesaria.
1: Realmente el Ministerio de Educación, en el área de parvularia, ¿sí?, de la educación inicial y parvularia, están desarrollando actividades muy valiosas. Ya llevan el segundo tiraje o el tercer tiraje de una libreta cuyo nombre es Lluvia de Estrellas, propuesto por la niñez salvadoreña.
0: Lo vimos una vez en un acto presidencial que salió a colación, esa Lluvia de Estrellas, ese tiraje,
1: sí,
0: ¿no?
1: Y allí es Lluvia de Estrellas, recoge poesía y narrativa de varios escritores salvadoreños.
0: Pero sí, eso hay que darlo a conocer más, porque si se dio a conocer tal vez en su momento, pero eso debiera tener más divulgación a nivel nacional.
1: Sí, es posible eso, es necesario eso. Sin embargo, esa libreta ha sido muy bien recibida por la docencia y particularmente por los niños y la familia.
0: Y ahí vi parte de su poesía, Maurita.
1: Porque la libreta realmente involucra tanto al docente, al niño y al hogar, a la madre, a los abuelos, a todo,
0: claro,
1: eso. Sí.
0: Muy interesante. Bien, pero nosotros continuamos deleitándonos con esa poesía muy dulce, muy rica, que nos presenta esta noche Maurita Echeverría. ¿Cuál es el siguiente tema que nos ofrece?
1: Poema loco.
0: Con ustedes, la voz de Maura Echeverría.

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0: Gracias, amables amigos. Ustedes están disfrutando, como lo estamos haciendo nosotros, con la grata compañía de esta gran sensuntepecana, Maura Echeverría. Ustedes, amigos de Sensuntepeque, que nos sintonizan, aquí tienen ustedes el referente de esa gran poesía hermosa de esta gran señora. ¿Qué tenemos para en este momento, Maurita? ¿Otro poema?
1: Sí, otro poema.
0: Pero hablaba, este poema que nos va a declamar está contenido en su más reciente libro. ¿O todavía no?
1: No, este está en un libro nuevo.
0: Ah, bien.
1: Sí.
0: Pero ese libro ya está a la venta.
1: No. No está editado
0: está
1: todavía.
0: Oh, bien, pero nos encantaría que nos mantenga al tanto de cuándo usted lo va a presentar. Me gustaría invitarla en programas que vamos a tener en estos días para que nos hable. O cuando usted tenga ya el material completo, me llama, porque necesitamos ponerla en vitrina para que esa poesía tenga divulgación y pueda comprar la gente que gusta del arte literario.
1: Sí, el libro ya está terminado. No está editado. Está en proceso.
0: Proceso, sí.
1: Pero quiero referir también que algunos de estos poemas yo los he leído en recitales.
0: Fantástico.
1: Sobre todo en el grupo Poesía y Más.
0: ¿Cómo no?
1: Ahí he leído varios de estos
0: Saludamos
1: poemas.
0: A todas esas señoras que participan y que con el arte tratan de impregnarnos de amor a través de la poesía. Pues nos encantaría escuchar ese poema que no va dirigido a los niños, sino que va dirigido al amor, pero un amor, ¿cómo le podríamos llamar? Mejor no hablemos. Deleítenos con su voz y vete.
1: Ya nada podrá ser entre nosotros. Pisoteaste por décadas mis sueños y yo ya estoy en el ocaso de la vida. Ni siquiera te culpo, fue el destino. Los timbales del amor están derruidos y el río de ilusiones ya no existe. Vete, vete con tu guitarra destemplada a poblar otro sueño, si es que puedes.

0: Le digo que no he sentido el tiempo, Maurita. Nos ha comido el tiempo. Y que me agrada porque hemos sido felices escuchando de su hermosa voz esa poesía que usted escribe. ¿Y cuántos poemas ha traído? Y le estaba pidiendo poemas de niños, pero la inspiración ha llegado con amor, pero amor de mujer. Y nos encanta, nos agrada. Esa faceta yo no se la conocía, Maurita.
1: Pues sí, la temática para un poeta,
0: ¿y sabe
1: pues
0: qué?
1: Es muy rica, ¿verdad? Se puede hablar de todo. Yo muy tengo versátil. Poesía también testimonial, porque yo viví una guerra y la sentí con la fuerza que
0: poesía
1: me dio.
0: ¿Poesía revolucionaria?
1: No. Que recoge estampas
0: testimonios.
1: Testimonios de lo que ocurrió en la guerra.
0: Bien, pero ahora nos enmarcamos en el amor.
1: Así es, ¿verdad? Es decir, la temática para escribir es tan amplia y un poeta escudriña todo ese abanico de posibilidades.
0: Puede ser que sí, pero yo la conocí a usted enfocada a los niños. Y que me encanta, porque sabe que la poesía de hoy me he identificado mucho con ella. Porque somos personas que estamos, dicen que a cierta edad, cuando llegamos de los 60 en adelante, o llegamos a los 60, estamos viviendo la juventud madura. De los 60 en adelante viene la madura juventud. Así que me he sentido muy identificada con su poesía. Y que me agrada sobremanera, de verdad la admiro, la respeto, le tengo un aprecio grande, Maurita, como escribe, me encanta su poesía y esta noche no ha sido la excepción, la he disfrutado, la he vivido y casi que me hace llorar. Esos son los poetas, amigos.
1: Yo realmente agradezco a esta gentil señora las palabras tan hermosas que tiene siempre para hacer referencia a mi persona. Y desde luego, a todo el público que me escucha, yo envío mi quehacer poético con la más ferviente emoción y con el deseo de transmitir felicidad y de transmitir algunas verdades.
0: Aquí está otro de los poemas con el cual cerramos el espacio esta noche. Que tengan felices sueños y este poema se llama Me voy de vacaciones. Buenas noches a todos.
1: Hay un miedo insistente en mi memoria, a no sé qué remota pesadilla. Se fue mi juventud sin previo aviso y yo arribé en un mar de oscura orilla. Hoy todo es calma donde abrazó el fuego, donde incluso hubo viento huracanado. El río impetuoso de mi sangre solo vive y se agita en el pasado. Me voy de vacaciones al otoño sin ropajes de fiesta ni de brillo. Sí, me voy a poblar otro misterio, a sentir y a pensar en amarillo.

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es un maravilloso día para agradecer por mi pasado. Agradezco el camino recorrido, los logros alcanzados. Agradezco la prueba que me hizo más fuerte, los sueños que crecieron en mi corazón. Agradezco cada paso que la vida me ha permitido dar para estar aquí y ahora.

El tema musical de Marea Baja anuncia el cierre de nuestra transmisión para este día. 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

Una franja amarilla se estira sobre el césped y pinta un mosaico de luz sobre los troncos. Es octubre. Llegas tú y los dos de rodillas nos miramos mientras el aire anuncia la llegada de nuevas golondrinas. La transparencia alumbra un beso de los dos que Dios bendice en la tarde de sol. Es octubre.

Son como rubí translúcido estas lámparas de la tarde bajo el oro de abril. Han comenzado una fiesta los arbustos. Como te recuerdo, cuánto primavera. Los jóvenes que ríen alumbrando la calle como las flores que se inician, amatistas y rojas, también se abren en mi vida. Que te añora. Primavera.

quiérete, gústate así como eres, maravillosa, perfecta, singular, en la medida que te gustes, gustarán de ti.

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Madura, luce la piña sus hexágonos de amor, amarillos y naranjas y verdes, frente al sol. Arquitectura y mosaico extraordinarios la recubren su dulzor. Como en ti, la piel envuelve cuerpo y rostro y delicado tesoro de tu ser.

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Necesito un chocolate para el alma, con almendras y nueces. Debo calmar esta nostalgia con llovizna de junio. Las ilusiones se me han hecho un nudo y necesito de ti para desenredarlas. Tengo que improvisar la felicidad, con algo dulce y algo alegre. Como acordarme de ti cuando sonríes.

Es cosa del acaso o coincidencia el que yo ame tu piel. Del acaso o coincidencia el que cuando te mire me llene totalmente de ti. Del acaso encontrarnos en un mismo camino y mirarnos y guardar silencio en esta dulce, callada coincidencia.

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Mi sorpresivo amor está llegando. Corren los días estos con su alfombra de pasos. En la curva del remanso yo te espero. Sé que a la vuelta de un lirio asomará tu brazo y tu hombro y tu pelo. Cuando llegues caminando en medio de la tarde naranja de noviembre.

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Gracias, Señor, por este día. ¡Qué bello amanecer! ¡Qué hermoso es tu sol! Gracias, Señor, por la alegría de otra vez poder ver y sentir el amor. Gracias por todas las cosas. Todo es tu creación. Gracias por quererme tanto, por la voz y el canto. Gracias, gracias, gracias por la luz de las estrellas, por poder girar con ellas y parte de un todo ser. Gracias porque hay días felices y lo más maravilloso, conocer, Señor, tu amor, tu poder. Gracias, Señor, porque cuando yo te pedía, tú decidiste darme vida para disfrutar de todo. Gracias por las risas infantiles y por la paz. Gracias. Gracias. Gracias.

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Lo siento. Perdóname. Gracias. Te amo. Lo siento. Perdóname. Gracias. Te amo. Lo siento. Perdóname. Gracias.

Todas las mañanas que entra por mi ventana el señor sol, doy gracias a Dios por otro día más. Hoy, como otros días, yo seguiré tratando ser mejor. Y sonriendo haré las cosas con amor. Buenos días, alegría. Buenos días al amor. Buenos días a la vida. Buenos días, señor sol. Yo seguiré tratando ser mejor. Yo seguiré tratando ser mejor. Buenos, muy buenos días. Todas las mañanas que entra por mi ventana el señor sol, doy gracias a Dios por otro día más. Hoy, como otros días, yo seguiré tratando ser mejor. Y sonriendo haré las cosas con amor. Buenos días, alegría. Buenos días al amor. Buenos días a la vida. Buenos días, señor sol. Yo seguiré tratando ser mejor. Yo seguiré tratando ser mejor. Buenos, muy buenos días.

Vean a Dios en todos los que conocen. Vean a Dios en todo lo que realizan. Su misterio es inmanente en todo lo material e inmaterial. De hecho, se ha descubierto que no hay materia o material. Es todo Dios, una expresión de su misterio. Obtengan alegría de las fuentes de alegría dentro de ustedes y fuera de ustedes. Avancen, no se queden quietos ni retrocedan. Cada minuto debe marcar un paso adelante. Regocíjense de que se les sea dado reconocer a Dios en todo. Den la bienvenida a todas las posibilidades de cantar su gloria, escuchar sus relatos y compartir su presencia con los demás. Dios tiene sus manos en todas las labores, sus pies en todas las altitudes, sus ojos más allá de todos los horizontes y su rostro ante cada rostro. El árbol que cumple los deseos en el corazón humano está siendo sofocado por la vegetación salvaje y las zarzas tupidas. Eliminen esta maleza asfixiante y el árbol crecerá y dará frutos. Swami Sri Satya Sai Baba.

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Shalom, bellas personas que escuchan Radio El Mundo. No tienes por qué estar triste. Nacimos con el innato poder de ser lo que pensamos. Si te sientes triste, piensa que eres feliz, aunque no lo seas. Y al pensar así, tu mente y tu corazón realizarán el cambio y serás feliz. Sé la luz y alegría en donde quiera que vivas. Y sobre todas las cosas, cree en ti. Ten fe. Sirve a todos, ama a todos y siempre serás feliz.

afuera. Sueña, sonríe, proyecta, ama, decide. Es posible para ti. Hazlo realidad. Un nuevo comienzo ha iniciado. ¡Feliz día!

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9: 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Mahatma Gandhi. 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

diferencias crean divisiones. Al reconocer la divinidad y vernos el uno en el otro, actuamos unidos sin importar las diferencias. De corazón a corazón, ¿cuánto podemos lograr? En unidad tenemos paz y felicidad. Esto es Valores Humanos.

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¿Qué es un lujo? Lujo es estar sano. Lujo es poder pasear por la orilla del mar. Lujo es salir a las calles y respirar sin mascarilla. Lujo es reunirse con toda tu familia y con tus amigos. Lujo son las miradas, son las sonrisas, los abrazos y los besos. Lujo es disfrutar con cada amanecer. Todo es un lujo y no lo sabíamos.

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¿Qué es un lujo? Lujo es estar sano. Lujo es poder pasear por la orilla del mar. Lujo es salir a las calles y respirar sin mascarilla. Lujo es reunirse con toda tu familia y con tus amigos. Lujo son las miradas, son las sonrisas, los abrazos y los besos. Lujo es disfrutar con cada amanecer. Todo es un lujo y no lo sabíamos.

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16: Hoy nos acompaña desde Laboratorios Suizos el licenciado Juan Gilberto Ramírez, a quien le damos la más cordial bienvenida. ¿Qué tal?
17: Pues un gusto saludarles, como siempre, desearles las mayores bendiciones para todos.
16: Queremos conversar en esta ocasión sobre la regeneración de cartílagos en personas con sobrepeso mayores de 45 años. Y es que hay muchas personas en este rango de edad, especialmente cuando tienen sobrepesos, que sufren dolor en la rodilla y en las caderas. La pregunta es si ese dolor está relacionado con el tema del cartílago.
17: Pues mire, es una de las causas, porque esto puede ser producido por diferentes factores. Ahora, el cartílago es el amortiguador de las articulaciones y con la edad se va desgastando. Si además hay sobrepeso, la presión y la inflamación aceleran ese desgaste, provocando dolor y rigidez. Es importante mencionar que después de los 45 años se puede estimular su reparación, proteger lo que queda y frenar el deterioro, lo cual mejora mucho la movilidad y la calidad de vida. Claro que no se va a regenerar como cuando somos jóvenes y teníamos 15 años, pero sí podemos mejorarlo.
16: Por lo que entiendo entonces, el sobrepeso realmente sí empeora la situación del tema del cartílago.
17: Y muchísimo, porque fíjese que cada kilo de más aumenta la carga sobre las rodillas y las caderas. Además, el tejido graso produce inflamación que daña aún más el cartílago. Por eso bajar de peso es clave. Fíjese que perder entre un 5 y un 10% del peso corporal ayuda a reducir el dolor, la inflamación y ayuda a que las articulaciones funcionen mucho mejor.
16: ¿Qué más podríamos recomendar para mejorar precisamente la salud de los cartílagos? Y también me gustaría saber si existe algún tipo de producto para poder mejorar esta condición.
17: Por supuesto, muchas personas tienen miedo a hacer ejercicio por el dolor. No es un ejercicio que van a ir a hacer de mucha presión sobre las articulaciones. O sea, vamos a hacer una actividad física intensa sobre ellos. Por ejemplo, puede ser nadar, caminar nada más, o bicicleta estacionaria. Deben moverse y descansar siempre, por supuesto, ¿verdad? Ahora, tiene que hacerse correctamente. Ahora, los ejercicios de bajo impacto como caminar, nadar o bicicleta que ya mencioné fortalecen los músculos y protegen el cartílago. Lo que se debe de evitar es el ejercicio de alto impacto sobre las articulaciones. Y la alimentación influye muchísimo en la salud del cartílago. Por supuesto que sí. Una dieta rica en proteínas, colágeno, vitamina C e inclusive los omega 3 van a ir a ayudar a la reparación, ¿sabe? En cambio, el exceso de azúcar y alimentos ultraprocesados van a aumentar la inflamación.
16: ¿Y existe algún tipo de producto que nos ayude a mejorar esa condición?
17: 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Todos estos elementos se combinan precisamente para generar reparación del cartílago y, como ya dije, esto va a ir a ayudar también a frenar el deterioro. Esto es sumamente importante. Además, ayuda a generar la grasita lubricante y la regeneración del cartílago, que debo insistir, no lo vamos a lograr como cuando teníamos 15 años, por supuesto, pero sí podemos frenar el deterioro, mejorar la flexibilidad, la movilidad con Osteo B-Flex Complex. Ahora, hay una pregunta bien interesante que nos hacen siempre: ¿en cuánto tiempo se puede notar mejoría? Normalmente este tipo de productos va a ir a ayudar a los 8 a 12 semanas. O sea, tenemos que ser muy constantes en el tratamiento cuando así se da. Y por otro lado, puede ser coadyuvante a otros tratamientos que el médico puede indicar para esto. Ahora, importante es siempre mantener la salud de las articulaciones, corrigiendo pues obviamente también nuestros malos hábitos, la alimentación balanceada, controlar el peso, porque eso ya dijimos que lo empeora, ¿no? La actividad física moderada, como lo hemos dicho, la gestión positiva del estrés, la hidratación es sumamente importante y el apoyo de un producto como Osteo B-Flex Complex.
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16: Licenciado Juan Gilberto Ramírez, como siempre, un placer tenerlo acá en cabina y saludarlo.
17: Pues muchas gracias, hasta la próxima si Dios así lo permite, y muchas bendiciones para todos.
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Gracias, Señor, por este día. ¡Qué bello amanecer! ¡Qué hermoso es tu sol! Gracias, Señor, por la alegría.

de otra vez poder ver y sentir el amor. Gracias por todas las cosas. Todo es tu creación. Gracias por quererme tanto, por la voz y el canto. Gracias, gracias, gracias por la luz de las estrellas, por poder girar con ellas y parte de un todo ser. Gracias porque hay días felices. Y lo más maravilloso, conocer, Señor, tu amor, tu poder. Gracias, Señor, porque cuando yo te pedía, tú decidiste darme vida para disfrutar de todo. Gracias por las risas infantiles y por la paz. Gracias. Gracias. Gracias.

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7: 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Solo quien intenta lo absurdo es capaz de conquistar lo imposible. Miguel de Unamuno. Un instante de inspiración, cortesía de Vijosa.
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¿Qué tal si nosotros solo empezamos con una canción? Canta por el clima. Necesitamos despertar. Necesitamos darnos cuenta. Necesitamos abrir nuestros ojos y hacerlo ahora. Ahora, ahora. Necesitamos construir un futuro mejor. Ya, ya, ya. Estamos en un planeta que tiene un problema. Necesitamos resolverlo. Involucrarnos y hacerlo ya, ya, ya. Necesitamos construir un futuro mejor y necesitamos empezar ahora mismo. Necesitamos construir un futuro mejor y necesitamos empezar ahora mismo.

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8: 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La educación es el arma más poderosa para cambiar el mundo. 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Cortesía de Vijosa.
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¿Qué te molesta? ¿Qué te acongoja? ¿Por qué te fastidias y te enojas? ¿Por qué bloqueas el flujo natural del amor? Con estas emociones o sentimientos, acepta la verdad de los demás. Tu destino es la paz, la tranquilidad. Puedes traspasar la frontera de la intolerancia. Da cabida a la aceptación. Es fácil. Es hermoso.

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Shalom, bellas personas que escuchan Radio El Mundo. No tienes por qué estar triste. Nacimos con el innato poder de ser lo que pensamos. Si te sientes triste, piensa que eres feliz, aunque no lo seas. Y al pensar así, tu mente y tu corazón realizarán el cambio y serás feliz. Sé la luz y alegría en donde quiera que vivas. Y sobre todas las cosas, cree en ti. Fe, sirve a todos, ama a todos y siempre serás feliz.

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0: Vijosa presenta Pensamientos que inspiran la vida. No preguntes qué puede hacer tu país por ti. Pregunta qué puedes hacer tú por tu país. John Kennedy. Un instante de inspiración. Cortesía de Vijosa.
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0: El amor en diferentes contextos es llamado por diferentes expresiones. Entre esposa y esposo, fascinación.
2: Entre madre e hijos, afecto materno. Entre parientes y amigos, consideración mutua. El amor por Dios, devoción.
0: Esencialmente más allá de los nombres, el amor es uno, divino en su esencia. El amor es un valor humano.

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0: lo siento.
1: Perdóname.
0: Gracias.
1: Te amo.
0: Lo siento.
1: Perdóname.
0: Gracias.
1: Te amo.
0: Lo siento.
1: Perdóname.
0: Gracias.

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2: Vijosa presenta Pensamientos que inspiran la vida. Un buen gobierno solamente puede existir cuando hay buenos ciudadanos. Francisco Madero. Un instante de inspiración gracias a Vijosa.
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6: Hola, soy Nelly Portillo, directora general de la firma Abogados Consultores. Ahora hablaremos de la prescripción adquisitiva de dominio. Este tipo de prescripción es un modo de adquirir las cosas ajenas por haberse poseído durante cierto tiempo. Si se trata de adquirir bienes inmuebles bajo la prescripción adquisitiva, deben concurrir ciertos requisitos, como son que se compruebe documentalmente quién es el titular del bien, que exista posesión del bien inmueble ejerciendo acto de verdadero dueño, que haya transcurrido el plazo legal para adquirirlo. Si se trata de adquirir un bien inmueble bajo dicha modalidad, el plazo ordinario será de 10 años y el plazo extraordinario será de 30 años de tenerlo en posesión.
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0: Vijosa presenta Pensamientos que inspiran la vida. La mejor forma de encontrarte a ti mismo es perdiéndote en el servicio a los demás. Mahatma Gandhi. Un instante de inspiración, cortesía de Vijosa.
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0: Hoy está con nosotros el licenciado Juan Gilberto Ramírez desde Laboratorios Suizos para poder conversar. ¿Qué tal? ¿Cómo está? Bienvenido.
1: Pues un gusto saludarles y, como siempre es costumbre, desearles las mayores bendiciones para todos.
0: Hoy hablamos de salud articular, y es que muchas personas sufren dolor, sufren rigidez o de repente inflamación también en el tema de las articulaciones. Y para entender mejor qué opciones existen con respaldo científico, hoy nos acompaña el licenciado para poder hablar sobre el papel del omega 3, específicamente del EPA y del DHA, presentes en el aceite de pescado. Cuéntenos, licenciado, por favor, cuando hablamos de EPA y DHA, ¿de qué estamos hablando exactamente?
1: Bueno, el EPA y DHA son ácidos grasos omega 3 de origen marino, presentes en pescados grasos y en suplementos de aceite de pescado. Son considerados grasas esenciales y se han estudiado ampliamente por su efecto antiinflamatorio, especialmente en articulaciones. Sin embargo, debo agregar de que lo más conocido de omega 3 siempre ha sido la regulación de los niveles de colesterol y triglicéridos. Pero como usted puede ver, van mucho más allá.
0: ¿Por qué se relacionan tanto con el tema del dolor o la inflamación en las articulaciones?
1: Porque la inflamación es una de las principales causas del dolor articular. El EPA y el DHA, que son componentes del aceite de pescado, ayudan a reducir la producción de sustancias inflamatorias y favorecen la formación de resolvinas, que son elementos que precisamente vienen a resolver la inflamación, que ayudan al cuerpo a apagar la inflamación de forma natural.
0: ¿Todo esto está respaldado por estudios médicos o es solamente una recomendación popular?
1: No, fíjese que están respaldados por ensayos clínicos y revisiones científicas publicadas en revistas médicas internacionales. Por ejemplo, en artritis reumatoide se ha observado reducción del dolor, rigidez matutina y reducción en el número de articulaciones dolorosas en pacientes que consumen EPA y DHA de forma continua. Esto se traduce a llevar a la alimentación alimentos ricos en omega 3.
0: ¿Durante cuánto tiempo y en más o menos qué cantidades deberíamos estar consumiendo este tipo de elementos para poder notar los beneficios?
1: Fíjese que los estudios clínicos suelen usar entre 2 y 4 gramos diarios de EPA más DHA, y los beneficios pues obviamente no son inmediatos, pues o sea, esto es una cuestión gradual que generalmente se observa un beneficio después de 8 a 12 semanas de uso continuo.
0: ¿Y son seguros para la mayoría de personas?
1: Sí, en general son bien tolerados. Algunos pueden experimentar algunas molestias digestivas leves, según sea el caso. Y personas que toman anticoagulantes deben consultar con su médico antes de iniciar alguna suplementación de omega 3. Sin embargo, es importante mencionar de que ante cualquier duda siempre hay que consultar con su médico de cabecera.
0: ¿Y cuál sería el mensaje principal para nuestra audiencia en este tema?
1: Bueno, que el EPA y el DHA no son una moda, son nutrientes con respaldo científico que pueden apoyar la salud articular al actuar desde la inflamación. Siempre deben integrarse a un enfoque responsable y acompañado por un profesional de la salud.
0: ¿Y ustedes como laboratorio suizo tienen algún tipo de producto que contiene estos elementos?
1: Sí, Vitacil Omega 3. Ya es conocido precisamente por su contenido de EPA y DHA, el de la cajita negra. Sin embargo, DHA, el de la cajita negra. Sin embargo, en la actualidad,

0: A través del ejercicio físico. Esto significa que Vitacil Omega 3 Fuerte va más allá de regulación de colesterol y triglicéridos, sino que también con esta propiedad antiinflamatoria sistémica va a ir a ayudar también a la salud de las articulaciones.
1: Licenciado, si queremos más información sobre estos productos para cuidar nuestras articulaciones y nuestra calidad de vida, ¿cómo podemos buscarlos? Redes sociales, página web, podcast.
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1: Agradecemos al licenciado Juan Gilberto Ramírez de Laboratorios Suizos por el tiempo que nos brinda y por toda la información.
0: Pues muchas gracias, y como es costumbre, pues si Dios quiere, hasta la próxima y muchas bendiciones para todos.
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4: Vijosa presenta pensamientos que inspiran la vida. Solo quien intenta lo absurdo es capaz de conquistar lo imposible. Miguel de Unamuno. Un instante de inspiración, cortesía de Vijosa.
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decreto seguridad para mí y todos mis seres queridos. Y sobre todo, intensa felicidad de mi vida. 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Gracias.

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0: Como una tradición a la cultura musical de El Salvador, nos complace presentar Al Rescate de la Marimba, un regalo musical para nuestros amigos que aman este instrumento. Escuche arreglos de todos los géneros musicales.

En la actualidad, la marimba se hace de barras de madera dura y con resonadores tubulares de metal afinados con masillos forrados de caucho o de fieltro. Suelen tocar este instrumento de 2 a 5 músicos.

Sigamos hablando de marimba. Las cajas de resonancia de la marimba se hacen actualmente de madera de cedro o de ciprés, afinadas de acuerdo con la tecla y con una membrana pegada con cera en el extremo inferior, lo que permite el charleo que facilita la prolongación del sonido. Amigos, un poquito de historia acerca de la marimba.

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1: Vijosa presenta pensamientos que inspiran la vida. La educación es el arma más poderosa para cambiar el mundo. Nelson Mandela. Un instante de inspiración. Cortesía de Vijosa.
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10: Vijosa presenta pensamientos que inspiran la vida. No preguntes qué puede hacer tu país por ti. Pregunta qué puedes hacer tú por tu país. John Kennedy. Un instante de inspiración. Cortesía de Vijosa. 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

que hoy sea lo que Dios quiera, como Dios quiera y cuando Dios quiera. Porque sus tiempos son perfectos y sus planes maravillosos. Te deseo un bendecido día.

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